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2: ¿Qué tal, amigos? ¿Cómo les va? Bienvenidos. Muy buena jornada. Muy buen miércoles con aroma a martes, ¿viste? Se complica en estos días así, ¿viste? Después del feriado. Ya cuando queremos acordar arranca otro fin de semana. No son fáciles, ¿eh? Las semanas así con un feriado. Son lindas porque son más cortas, pero no son fáciles. Aquí estamos, señoras y señores, 7 de la mañana, 3 minutos en todo el territorio de la República Argentina. Esto es Campo Total Radio, edición que estamos totalmente en vivo. Pasan 4, ¿no? Les dije, para este miércoles 27 de mayo, en vivo desde la República de Indio Rico en el partido de Coronel Pringles. La temperatura 5 grados 7 décimas, la humedad relativa del ambiente se ubica en el 98%. La presión 1023.1 en hectopascales, en tanto que el viento está leve realmente a 6 kilómetros en la hora. Vamos a mencionar también en estos momentos y por acá mucha neblina, así que aquellos que anden en la ruta, que tengan que salir, que obviamente por distintas cuestiones recorran los caminos rurales y demás, a tener mucha precaución. Estamos en una época donde las temperaturas moderadas, no digo altas, sino digo moderadas en el transcurso del día, contrarrestan con las bajas temperaturas de la noche y además de la humedad relativa del ambiente, hacen un combo para esta casi habitual época de neblinas en distintas zonas productivas. Así que a tener muchísimo, pero muchísimo cuidado. Como siempre les decimos, avisar que van a llegar un ratito después o estar saliendo un ratito antes, pero con la precaución en la patita del acelerador. Si está muy densa, por ahí poner las valillas y tratar de no hacer ningún sobrepaso riesgoso. Así que, ya todos sabemos qué es lo que hay que hacer, pero no está malo que alguien te lo recuerde. Así que, como nosotros cuidamos mucho a la audiencia, somos pocos y hay que cuidarlos, ¿viste? Entonces, tratamos de darles algún consejo. Bueno, hoy arranca fuerte nuestra semana en cuanto a actividad, porque va a haber remate por internet de los amigos de Martín y Alonso, porque va a haber remate en General Hacha hoy con

5.000 vacunos encerrados, número más que importante en el día de hoy. Habrá remate en Coronel Dorrego con los amigos de Ganaderas Aliqueló junto a Ballester Hermanos. Hoy también remate físico. Esto es mañana, vengo adelantado. Mañana remate físico en Deró, de la gente de Monasterio. Mañana también en Saladillo va a vender Colombo y Magliano. Mañana remate digital también. Se viene mucha actividad en esta corta semana. Y ya la semana que viene, como para ir agendando, señor productor, arrancan los remates de otoño-invierno. El día miércoles con La Esencia por primera vez en La Cabaña. El día viernes, el de Agromelú, de Martín Facundo Lizazo, el clásico, celebrando 90 años. El de Genética Rauchense, que tendrá una nueva venta anual con una jornada previa, una cena y el remate en los pagos de Rauch. Obviamente se viene el de los Limangus de Cook, el sexto remate Limangus selección de otoño. Se viene el de Cabaña Santa Rosa de Indio Nuevo el día 13 de junio en Tres Arroyos. El 26 de junio se viene el de La Legua, remate de invierno, el 31º. Y el Origen de las Estrellas, que se estará concretando el día sábado 27 en los pagos de Bolívar. Así que varios remates que vamos a estar compartiendo y que vamos a estar entregándoles toda la información de lo que sí esté sucediendo. Por eso los saludamos, por eso les damos la bienvenida y, por supuesto, el placer enorme de saludarlos y de darles la bienvenida para este programa de miércoles.

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1: Muy bien, ponemos primera y comenzamos con la información y la actualidad del mercado de cereales y oleaginosas. Hablamos en la jornada del día de hoy del trigo en primer lugar, valores orientativos para los precios de pizarra. Hablamos de un trigo en Bahía Blanca en $220, Necochea 215, Tres Arroyos 308.000 pesos, Pigüé 290.000, en tanto que en el puerto de Rosario ayer pagó 292.740 pesos. Vamos a la cebada. La cervecera en Bahía Blanca, $205. En la cervecera en Bahía Blanca, $235. En Quequén, idéntica cotización. La forrajera, 205 en Bahía Blanca, al igual que en Necochea. Maíz, Bahía Blanca, $196. Necochea, 190, en tanto que en el puerto de Rosario pagó 254 mil pesos. Turno aquí ahora de la soja, que pagó en Bahía Blanca $320, al igual que Necochea. Por su parte, en Rosario pagó

0: 460.000 pesos, mientras que el girasol en Bahía Blanca pagó $400, Necochea y Tres Arroyos 380, mientras que en Deró pagó 390 y en el puerto de Rosario ayer el cierre 585.480 pesos.
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0: Muy bien, primero vamos a repasar brevemente lo que ocurrió en la jornada del día de ayer en el recinto con unas 5.670 cabezas. El novillo liviano se pagó hasta 4.600. Máximo para el mediano, entre pesado y pesado, todo 4.500 pesos. El novillito liviano llegó a topes de 5.500. El mediano hasta 5.300, pesado hasta 4.850. La vaquillona liviana hasta 5.470, la mediana tope de 4.800, la pesada 4.500. La vaca, piso de 2.000 pesos para la conserva inferior, 2.400, 2.500 para la conserva buena. La vaca regular de 2.500 a 2.900, la buena especial 3.000, 3.500, 4.000 y hasta 4.300 pesos. La conocida vacayona, que en realidad es vaquillona con quilaje y con formación ya de vaca. Los toros entre 2.300 y 3.700 pesos por kilo vivo. En cuanto al índice de novillo sugerido para arrendamientos rurales del día de ayer, finalizó en 4.306,37. Si nos vamos al día de hoy, son 198 los camiones que han pasado por atracaderos con 6.539 vacunos, ingreso y oferta para esta segunda jornada de actividad comercial. La distribución hasta el momento tiene a Buenos Aires con el 87%, o sea, 5.691 vacunos bonaerenses. De La Pampa, 413, de Santa Fe, 260, Entre Ríos aporta 166 vacunos y los 9 restantes de la provincia de Córdoba. 6.539 animales, ingreso y oferta para el día de hoy en el mercado agroganadero de Cañuelas. Ya hasta el momento, para el día de mañana, hay 1.392 vacunos en posibilidades de ingresar al mercado. Mañana se concreta, si mal no recuerdo, voy a chequear esta información porque a veces la memoria me traiciona. No, es la semana que viene, menos mal que chequeé, miércoles 6 de mayo, el tercer remate de exportación televisado que se hace en el MAC, pero es la semana que viene. Al parecer hay ingresos previstos para el día de mañana, vamos a chequear esto en el transcurso del día, a ver si hay remates especiales o bien ya están los DTE emitidos para el día viernes. Repasamos tanta mezcla de información. Hoy en el recinto, 6.539 animales.
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0: Muy bien, vamos a los títulos relacionados con la economía. Salarios 2026, empresas proyectan aumentos del 26%, pero el poder adquisitivo seguirá en caída. Información que tiene que ver con la deuda. Economía busca renovar 11 billones de pesos para completar la emisión del Bonar 2027. Dólar y una anomalía argentina, razones que la apreciación del peso no agrava el déficit externo.

0: 20.27, dólar y una anomalía argentina, razones que la apreciación del peso no agrava el déficit externo. Meta de reserva, las chances que asigna el mercado a que el Banco Central cumpla el objetivo clave con el Fondo Monetario Internacional. Marín se reunió con Milei tras anunciar una inversión de 25.000 millones de dólares en el RIGI. Y la última tiene que ver con la venta de combustibles. Cayó por tercer mes consecutivo en abril. Dicho esto, vamos a los números. El dólar oficial 0.35% arriba, 1.380 para la compra, 1.430 para la venta. El blue el 1% arriba, 1.420 para la compra, 1.440 para la venta. El Merval el 2.75% y el que bajó es el riesgo país, el 1.7, se ubica en 508 puntos.
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7: Muy bien, las 7 de la mañana, 24 minutos en todo el territorio de la República Argentina. Vamos a chequear a ver si han cambiado algo los datos del tiempo. 5 grados 6 el actual registro de la temperatura, 98% la humedad relativa del ambiente. Por estos pagos, el pronóstico indica para hoy una máxima de 15 grados y nubosidad variable con soleados. Así durante prácticamente toda la semana, a excepción del sábado, que va a haber sol pleno y máximas de unos 17-18 grados. Esto por acá, en la grieta entre el sudeste y el sudoeste de la provincia de Buenos Aires, a escasos metros de división de ambas zonas productivas. Eduardo Goyueta, buen día. Damián, fresca la mañana por Tres Arroyos, buen programa, gracias mi amigo, un gran abrazo. Miguelito Ferragine, buen día Damián, abrazo grande, tremenda la niebla, dice, no se ve nada. Bueno, ojo los que anden por Tandil. Agustín Yáñez, el médico veterinario, Agustín Yáñez, buen día Damián, abrazo grande. Nos encontramos con Agustín allá en la exposición de Otoño Angus. Ah, qué manera de trabajar este gaucho. Con la gente Colombo y Magliano, no, levantaba la mano, no, yo no sé si llamaba al mozo o para comprar, pero no, tremendo Agustín, un gran abrazo querido y saludos al viejo, que por ahí capaz que está escuchando, así que aprovechamos para mandarle un gran saludo. ¿Quién más tenemos por acá? A ver, vamos a repasar La que,

0: La gente de Frecuencia City en Roldán. Buen día, Damián, acá viéndote desde YouTube hoy en la región de Roldán, Funes, San Jerónimo, mucha niebla. Hay alerta por ello, ¿viste? Esta es tan grande la red de Campo Total que llegamos hasta allí muy cerquita de Rosario, en Funes, San Jerónimo. Bueno, y allí también el alerta de niebla, así que Nahuel, un fuerte abrazo desde acá. Y gracias a toda la gente de Frecuencia City allí en Roldán. Ángel Aguilera, desde Sierra de los Padres. Buen día, Damián. No se ve ni lo que se conversa, dice. ¿Qué? No, si hay que leerle los labios a alguien, hoy estamos al horno. Claro, dice el abuelo, decía así. No se ve ni lo que se conversa. Gran saludo, Ángel. Gracias por estar como siempre. ¿Quién más por acá? Mari Calderón, desde la República de La Garma. Que tengamos todos, dice, una muy buena jornada. Saludos cordiales para vos, Mari, también. Un beso grande desde acá. Estaba Guillermo Rolman saludando también desde Los Pagos de Huanguelén. Mari Mendizábal, niebla sin visibilidad desde anoche, dice. Bueno, desde temprano. Bueno, en algunos lugares viste cómo es la historia. Esto suele repetirse. Bueno, hablando de la gente de Rauch, se viene Genética Rauchense, un evento realmente más que importante. Y tengo que aprovechar a la gente que siempre tiene atenciones para con nosotros realmente espectacular, que es la gente de Mercat Rauch, que nos mandó una, tenemos que retirar ahí una cajita de unos buenos vinos. Es para mí, pero yo lo voy a convidar, señor operador. Yo lo voy a convidar. 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Bueno, tengo que agradecer a la gente de Mercat que realmente nos siempre nos tiene muy mimados en este sentido. Y bueno, a Ale y a todo el equipo le quiero mandar un gran saludo. Vamos a trabajar un poquito, le parece también, porque lo tenemos desde ayer. Ayer lo metimos en el freezer, debe estar, es medio pálido Pepa, pero con esto debe estar más que blanco. Le vamos a tirar un poquito de con el caloventor, lo vamos a poner adelante del split, del frío calor, y vamos a tratar de descongelarlo un poco. Lo tenemos desde ayer esperando a nuestro colega capitalino Daniel Pepa, columna de Política Agropecuaria. Buen día.
1: Buen día, Damián, un saludo para vos y para la gran audiencia de Campo Total Radio y de la gran cadena rural. Bueno, vamos a hablar de política agropecuaria, una muy buena noticia para el sector ganadero. Vos sabés, Damián, que los granos han bajado al anuncio de Javier Milei de bajar las retenciones al trigo en 2 puntos, de 7,5 a 5,5. La soja en forma gradual, que ahora se supo a través del ministro Caputo que no habrá condiciones, que será gradual en el 27 y en el 28, hasta llegar a 18 puntos. La soja, si el gobierno sigue después del 28, puede llegar a 18 puntos. En el caso del maíz y el sorgo también se anunció el caso del maíz al 6 y el caso de girasol al 4. Maíz y sorgo al 6 y girasol al 4. Pero la buena noticia para la ganadería tiene que ver con que ya está increyendo la certeza que en Palermo, en la exposición de Palermo, va a anunciar rebaja de retenciones para la carne vacuna. Así lo dio a entender el presidente de la Asociación de Criadores de Brafor, Juan Manuel Alberro, y ayer cuando entrevistamos a Nicolás Pino, presidente de la Sociedad Rural Argentina, dice, no, el presidente la tiene clara, sabe el objetivo y siempre nos da alguna cosa, como diciendo, bueno, ya hay algo que se está armando para julio, que estamos muy cerca. Hoy, Damián, se realiza el Congreso de Maizar. Esto es muy importante. El maíz, seguramente, el valor agregado, en lo que tiene que ver con la producción, la significancia que tiene el maíz en el valor agregado en la República Argentina, y se hablará mucho de retenciones ya después de este anuncio de Caputo, que hay un cronograma y hay letra chica que hay que ir esperando a ver cómo se va desarrollando. Después, otro tema, ayer estuvimos con el presidente de CRA, Carlos Castagnani, y nos hablaba de la gran preocupación que tiene CRA sobre la infraestructura. Hay graves problemas de infraestructura a nivel nacional. Nosotros tenemos mucha vinculación con el NEA, con la provincia de Corrientes especialmente, y hay muchas provincias

0: que están con muchos problemas, ni hablar la provincia de Buenos Aires. Vos tenés mucha audiencia en Buenos Aires, obviamente este programa llega, es emblemático porque llega a 5 provincias de la República Argentina, y en Santa Fe y en muchos lugares hay problemas. También charlamos, hablando de Santa Fe, que sé que te escucha mucha gente, con Ignacio Mántaras, que es el secretario de Agricultura de la provincia, y están muy preocupados por los temas de caminería y de infraestructura. Así que por el momento, querido Damián, es todo lo que podemos contarte. Hay novedades también que vienen de China, te agrego, a nivel internacional. Es muy importante la participación del IPCBA en China, en la CIAL, donde George Braille-Smith acaba de señalar que la reunión con el MOFCOM, con el Ministerio de Comercio de China, ha dado sus frutos. Argentina tiene una cuota con China de 511.000 toneladas. Esto se va a mantener, va a solidificar, va a consolidar los precios de la República Argentina. Así que veremos cómo evoluciona este tema. Damián, un abrazo grande y saludo para todos.
1: Muchísimas gracias, Danielito Pepa, nuestro colega capitalino, que, bueno, sin dudas, siempre nos trae la actualidad. Bueno, mencionaba lo del IPCBA y mencionaba lo de China. Bueno, precisamente la Argentina sale a conquistar el interior de China. En el Hotel Marriott va a ofrecer cortes en 4 restaurantes de distintos platos con cortes argentinos. Y en este sentido todos sabemos de la utilidad y de lo bien que le fue a nuestro país con el destino de la vaca china, como se la conoce. Pero ahora, bueno, también se está intentando incursionar en los mercados de calidad, para incursionar en la venta de carnes de calidad. Claro, más de 30 millones de habitantes hay en esta zona, en Chongqing, así se denomina. Bueno, y allí está trabajando el IPCBA, una ciudad con más de 30 millones. Imagínense, una cosa impresionante. Bueno, obviamente hay un mercado también de calidad en China, que no solamente habla de lo que es la vaca vieja para nosotros. Entonces se están trabajando en este sentido, razón por la cual, bueno, hay muy buenas noticias, como decía Danielito Pepa, en este sentido también, que vamos a estar dando a conocer en los próximos días. A ver, el querido gallego Alonso, José Alonso, nos decía, hoy 10:30 horas arrancamos con el remate, el de Martín y Alonso, con el cierre en Coronel Suárez y en Guanguelén. Un gran abrazo para José Luis en los pagos de Roque Pérez. Buen día, Damián. Escasa visibilidad por Roque Pérez. Mucha humedad, no se siente tanto el frío hoy. Bueno, gracias, José Luis. Un gran abrazo para toda la gente de Roque Pérez. Ricardo Delgado, buen día, Damián. En el campo, semana de recorrida y después familia. Mucha niebla y con pasto. Las vacas contentas y nosotros también, nos dice Ricardo. Bueno, buenísimo. Señor operador, vamos a una pausa. Volvemos con protagonistas y con más mensajes. Dale.
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16: ...42 minutos de las 7 de la mañana en todo el territorio de la República Argentina. Mari Mendizábal desde Rauch, buen día Damián, dice, te esperamos por acá. Bueno, vamos a ver si la semana que viene andamos por ahí el sábado, si Dios quiere. Juan desde Partillar, buen día Damián, terrible niebla por acá, ojo con la ruta 33 por estos pagos. Tremendo, tremendo Juan, transitar tranqui, más que tranqui, hay que tener no cuatro, sino, no sé, te diría 16 ojos para andar por ahí. Un gran abrazo para el querido Bada Ramos, que ahora vamos a estar leyendo su mensaje, y agradecerle a la gente de Néstor Hugo Fuentes, Sociedad Anónima, que recién nos pasó. Hoy, 5.000 vacunos, se van a estar subastando desde las 13 horas. Habrá ya está toda la cartelera para el mes de junio, que arranca el día martes 2 en Bernasconi. Dicho esto, nos vamos a meter con el próximo invitado. Estoy hablando del ingeniero agrónomo Ariel Melín, quien coordina la red Sur Sorgo con distintos ensayos en Barrow, en Blanca Grande, en Olavarría y en Pazman, donde analizan y evalúan unos 12 cultivares de sorgo y un cultivar de mijo en distintas condiciones ambientales que son representativas en cierta manera de el centro y sur de la provincia de Buenos Aires. En este caso nos va a estar dando detalles de sorgo forrajeros, un poco los resultados de esta red de ensayos que estuvieron realizando para campos del sudoeste de la provincia de Buenos Aires, con lo que es calidad nutricional, acumulación de azúcares y también producción de materia seca. El ingeniero agrónomo Ariel Melín en Campo Total Radio.
17: En cuanto a los forrajeros que se evalúan todos los años, ya hace 2 años que estamos evaluando, además de sorgo, mijo. En el caso de este es un mijo que tiene el semillero Nucid, se llama el mijo Campeiro, que la diferencia da menor volumen que los sorgos. Todos estos años hemos evaluado que por corte da menor volumen, pero el mijo se adapta a ambientes un poco más marginales, suelos más arenosos, permitiría al mijo tener, si sobra, si hay excedente de forraje, poder confeccionar reservas como rollos de mijo. Y este mijo particularmente lo que tiene, la particularidad es que tiene bastante buena calidad nutricional, ese forraje, básicamente medida en carbohidratos, llama la atención, pero tiene muy buenos niveles de carbohidratos en el tallo, lo que genera un forraje en fresco o conservado de buena calidad. Después, en cuanto a los forrajeros, sigue habiendo un abanico muy grande.

0: depende de distintos tipos de forrajero. Este año estuvimos evaluando un IG, son estos sorgos, ¿no? Que son resistentes a las imidazolinonas, digamos, y esto permite en ambientes de lote complejo en cuanto a malezas tener un muy buen control de malezas, fundamentalmente hacia el oeste, todo lo que es roseta, lotes que van a sorgo muchas veces se perdían. Gracias a esta tecnología podemos tener un buen control de esta maleza que prácticamente emerge con el sorgo y es muy competitiva, y lo que permite esta tecnología de IG y más en un forrajero es tener esa diferenciación y un lote limpio, y bueno, darle la oportunidad al forrajero que desarrolle, genere volumen de pasto, etc. Después, en cuanto a los sorgos baja lignina, son los que tienen mejor calidad nutricional. Lo que estamos viendo es que hay sorgos BL, BMR, BL son baja lignina, no son 100% BMR, digamos que tienen reducida esa concentración de lignina, y la lignina bien sabemos que es un componente de la planta de características antinutricional, es el sostén de la planta, por lo tanto esa lignina es un complejo insoluble y que los animales no digieren, por lo tanto cuando con el cultivar viene reducida en la concentración de lignina, la calidad mejora notablemente. Y mejora notablemente hacia el final del aprovechamiento, digamos, cuando hemos comparado sorgos no BMR con BMR, y todo esto se nota, y lo hemos evaluado, una mejora en la calidad y aprovechamiento del forraje hacia el final, cuando los sorgos se encañan. Vemos muchas veces sorgos en los potreros, que fueron aprovechados y queda toda la caña. Cuando ese sorgo es BMR, toda esa caña, ese tallo, se aprovecha mucho mejor por los animales cuando lo consumen. Y un poco entrar al momento de cuando uno debería entrar al sorgo, lo que estamos viendo es que una vez que yo logré el sorgo y después de emergencia, la idea es que tengo un periodo bastante amplio en el crecimiento. Esto me genera alto volumen de forraje. Este año lo evaluamos con más severidad. Esto que te estoy contando, atrasar el primer aprovechamiento o el primer corte en la localidad de Pasman, por ejemplo, en la chacra de Pasman. Y vemos que al darle toda esa chance, digamos, darle todos esos días de crecimiento, generamos un alto volumen que puede estar por encima de los 4.000 kilos de materia seca por hectárea, y además el sorgo se empieza como a encañar, y eso nos gusta porque en esa caña, ese tallo, empieza a concentrar azúcares. Y lo que estamos viendo es que hay cultivares que concentran más azúcares que otros, y aquellos que concentran más azúcares son los que tienen mejor calidad nutricional, por lo tanto voy a tener una mejor performance animal, digamos, ganancia por encima de 800 gramos, y la verdad que da un plus a este forraje de verano que un plus exponencial en la producción de carne, ¿no? Y no solamente para mantenimiento animal, sino para engordes y buenos engordes, que es lo que hoy uno estaría buscando en una ganadería y en una ganadería pastoril más aún. Así que esos son un poco los... ¿qué es la información que está escondida en ese tipo de ensayo? Es que, por un lado, digamos, el momento de aprovechamiento, el alto volumen que siguen generando los sorgos forrajeros, que es el cultivo de verano a tener en cuenta en la cadena forrajera, donde suple la baja de crecimiento de las pasturas perennes. Vos pensás que este año, con 70 días de sequía, las pasturas perennes detuvieron totalmente su crecimiento, y gracias a los sorgos forrajeros pudimos mantener esa cadena forrajera en volumen y en calidad. Ahora el 27 vamos a contar un poco esto, el maizar. Me convocaron para contar un poco esto, el maizar, distintos tipos de sorgos en ganadería bovina. Así que bueno, ahí vamos a estar también contando de todo lo que hacemos de acá, de nuestra región sudoeste, porque básicamente nuestro lugar de trabajo es este, y bueno, vamos a ir a contar ahí en ese congreso.
1: La palabra del ingeniero agrónomo Ariel Melín, dándonos detalles de estos ensayos que se hacen todos los años de sorgo, en este caso de sorgo forrajero. Bueno, ahí nos contaba en el final de la nota que hoy precisamente va a estar presente en Maizar dando detalles de estos ensayos y de la utilización de los sorgos, del rol del sorgo más que nada en los distintos sistemas ganaderos del sudoeste bonaerense. Lo compartíamos con ustedes, un gran abrazo para Carlitos, que nos facilitó este material, y nos metemos en la parte final del programa, dale.
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12: Muy bien, señoras y señores. Hemos llegado al final de nuestro programa. Hemos completado una nueva jornada. Un par de títulos importantes que puede seguir en www.campototalweb.com.ar. Uno de ellos tiene que ver con un nuevo proyecto genético que busca la eficiencia a menor costo. Esto tiene que ver con un trabajo conjunto entre el IPCBA y Angus. Está la nota cargada en nuestra página. Otro título que tiene que ver con la caída del costo en kilos de ternero para la cría. Y el último que está bueno y es positivo es que la Argentina batió un nuevo récord histórico en productos agroindustriales. ¿Sí? Así que buenas noticias para el sector, encontrándolas en www.campototalweb.com.ar. Recordar, señoras y señores, hoy Martín y Alonso tienen su remate por internet, con el cierre en Coronel Suárez y Huanguelén. Hoy también remate en General Hacha de Néstor Hugo Fuentes. Hoy remate en Coronel Dorrego de Ganadera Salíquelo junto a Ballester Hermanos. Nosotros volvemos mañana. Muchas gracias, que la pasen bien.
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0: Señoras y señores, queridos amigos, bienvenidos. Buenas, buenas, buenas. Arrancamos, comenzamos de esta manera el programa folclórico más federal de la República Argentina. Bienvenidos a todos, aquí estamos cortando la semana al medio, aunque no parezca, ¿viste? Ya estamos a la mitad de la semana, hoy miércoles 27 de mayo, para compartir, para disfrutar, como siempre, todo nuestro folclore argentino, todas nuestras canciones, todo lo que querés escuchar aquí desde la radio. 2 horas con puro folclore aquí en Caminos Folclóricos. Bienvenido, querido amigo Carlitos, a la operación técnica. ¿Cómo le va, amigo? Bienvenido. Bienvenida, Floppy, también aquí a la producción de piso. Como siempre, preparando todo lo que necesitemos, ¿eh? Infaltable, como siempre, los mates, matecito rico que tenemos por acá, la lista de canciones, los mensajitos, todo lo que va llegando aquí a Caminos Folclóricos. Mi nombre es Diego Sicosi y arrancamos. Así es, subí el volumen, pone la pava y empezamos a disfrutar grandes canciones. Gracias a la dirección de la radio que hace posible que estemos aquí en cada programa con todos ustedes todos los días. Bienvenidos, vamos a comenzar de esta manera, de la mano de Hugo Jiménez Agüero. Esto es Te Escribo Desde el Sur.
1: Río Gallegos, provincia de Santa Cruz.

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De esta manera así comenzamos, Ando por la Huella nos iba trayendo Argentino Luna, y anteriormente comenzábamos con Hugo Jiménez Agüero, Te Escribo Desde el Sur. Bienvenidos a todos los que recién se suman. Aquí estamos recuperándonos del fin de largos, que ha comido mucho el fin de, Sí, estamos a tecitos, estamos a arroz. Y sí, hay que guardarse. Y porque aparte el invierno uno quiere más calorías, ¿no? Necesita un poquito más, Sopita calentita y ya está, y a dormir. Bienvenidos a todos los que se están sumando. Recién empezamos hace 5 minutitos nada más. Quédate con nosotros que tenemos 2 horas por delante. Y si querés, anda comunicándote con nosotros o disfrutando de nuestro contenido en nuestro Facebook Caminos Folclóricos. Ahí tenés todas las entrevistas que hemos realizado en todos estos años, en videollamada, en cobertura, presenciales, con grandes artistas, sí, que han pasado aquí por el programa y van a seguir pasando. Seguimos escuchando y suenan de fondo. Ponelo de cero, Carlitos, dale. Norte Azul de mi Santiago, llegan los manceros santiagueños.

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2: Hola, soy Vero de Sonillas. Bueno, queremos dejarles un beso grande para toda la gente que escucha Camino, para Diego. Y bueno, muchísimas gracias por escuchar nuestras canciones, por difundir nuestras canciones. Los seguimos acompañando y que disfruten de nuestros temas.
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Qué lindo, así pasaban de esta manera las voces de Orán en vivo desde el Festival de Jesús María. Seguimos ahora sí porque van llegando los Carabajal, que nos traen este clásico, La Estrella Azul.

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4: Continuamos a bailar un poquito de Taquirari que va llegando de la mano de Sergio Galleguillo en vivo. Esto es Esta Noche Contigo.

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2: Bueno, para Camino Folclórico, para Dieguito, que tiene este hermoso programa, nos saluda Mario Álvarez Quiroga. Y felicidades, porque es un chico joven, y lo veo que con un talento y con un entusiasmo, y eso me alegra mucho más, porque está difundiendo nuestra música tradicional argentina.

Así de esta manera escuchamos este lindo clásico, este lindo recuerdo de aquel disco con el alma 1994. Así iban pasando los nocheros que nos traían del gris al azul. Y ahora sí nos vamos a escuchar a los muchachos de Destino San Javier, Paolo, Brunito y Franco, que así nos van trayendo de esta manera. ¿Por qué será?

¿Por qué será de esta manera? Así pasando Destino San Javier. Continuamos escuchando a Rally Barrio Nuevo, que nos trae No Dejaré de Amarte.

0: ¿Qué tal, amigos? Somos Dúo Heredero, los saludamos. Un abrazo enorme para la gente de Camino Folclórico y a Diego.
1: Diego,
0: un colega, un hermano en esta lucha de mantener presente lo que son las raíces. Dúo Heredero los saluda.
1: Abrazo. Chao.

Qué linda zambita. Mi querido amigo Santi Fernández ahí me invitó a participar en esta zamba del mismo palo. Así nos traía. Seguimos escuchando a Igualicho, que nos trae El Seclanteño.

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1: Seguimos, continuamos, ahora sí. Le metemos todo el ritmo, última media hora que nos queda del programa del día de hoy. Sonando de esta manera, Demi Carabajal, que nos trae Solo Tus Ojos.

0: Hola, soy Milena Salamanca. Le mando un saludo a Diego y al programa Camino y a todo el país. Un abrazo. Los espero pronto aquí en La Plata, de donde soy yo.
1: Continuamos, amigos. Escucha qué lindo y se acerca de esta manera.
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1: con todo su ritmo para seguir bailando. Amor prohibido nos trae Sergio Galleguillo.

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Canto 4 pasaba desde Salta, que nos iba trayendo este ángel de amor. Dale, que nos quedan unos minutos. Comunicate a nuestro WhatsApp 221-476-0021. Llegan los Nocheros, la Sole y el Chaqueño en vivo desde el Estadio Vélez. El recital, la fiesta. Así nos traen el Humahuaqueño y el Quebradeño.

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1: Para Diego del programa Caminos,
2: somos la Junta, un abrazo grande.

Hola, soy Camila Reynoso de la provincia de Salta y quiero mandar un abrazo y un enorme saludo a todo el equipo del programa Caminos, especialmente a Diego, y muchísimas gracias por difundir mi disco, difundir el álbum Mandrágora.

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1: Gracias, Cami, por el saludito. Y seguimos antes de la despedida con mucho más ritmo, que llega la cantada. Y esto es Jujeño Soy.

Ellos hoy así los traen sobre el final del programa del día de hoy, queridos amigos. Muchas gracias por estar, como siempre, prendidos a la radio, prendidos aquí a Caminos Folclóricos, en cada día, en cada programa, haciéndonos compañía a nosotros también, ¿eh? Gracias a la dirección de la radio que lo hace posible que estemos en cada rinconcito de nuestro país. Nos vamos, amigos. Mi nombre es Diego Sicosi, en la operación técnica estuvo Carlitos, en la producción de Pizza Floppy. Nos vamos con los Nocheros en vivo en Jesús María. Vuela una lágrima y será hasta mañana. Esto fue Caminos.

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4: Nacionales. Corrientes, adolescente denunció abusos de su padre. Una chica de 14 años reveló en la escuela que su padre la golpeaba con cables y la violaba. También denunció ataques contra su hermana menor. El hombre fue detenido con prisión preventiva. Las dos chicas permanecen internadas.

0: En Goya, el caso conmocionó a la comunidad rural de Carolina y activó protocolos de protección infantil
1: internacionales.
0: China lanzó la misión Shenzhou 23. La nave despegó desde el centro de Yuquan, en el desierto de Gobi, y se acopló con éxito a la estación Tiangong. La misión integra el plan estratégico de Beijing para lograr un alunizaje tripulado antes del año 2030. El objetivo es competir con los Estados Unidos en la nueva carrera espacial y consolidar avances tecnológicos propios.
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0: Hola, hola, hola, hola, ¿qué tal? ¿Cómo están? Bienvenidos. Uy, pero muy buenos días. Ya estamos comenzando esto que es la propuesta informativa que diariamente compartimos junto a ustedes en la mañana de la radio. Nos reencontramos avanzando en la semana. Hoy miércoles 27 de mayo. Te acompañamos desde ahora y hasta el mediodía, como siempre, con toda la actualidad a través de esta frecuencia 103.1 y en la página web, en Ascensión Digital. Allí estamos también instalados para todo el mundo. Y le vamos dando, como siempre, la muy cordial bienvenida en la mañana al señor Pilín Tapia.
1: Hola Rubén, buen día para vos, buen día para la audiencia. Bienvenidos a esta mañana de jueves, jueves 27. Ya estamos en los últimos días de este mes de mayo, empezando a palpitar un poquito el invierno, ¿no? Pero todavía parece que va a estar un poquito templadito, ¿no?
0: Húmedo, ¿no?
1: Claro, sí, a pesar de mucha humedad, ¿no? Terrible. Uh-huh. La niebla, que esta mañana, bueno, tempranito estaba muy, pero muy, muy cerrado todo,
0: sí,
1: ¿eh?
0: Sí,
1: por verdad. Suerte, de a poquito se fue calmando, se fue yendo un poquito también, pero la humedad ha quedado prendida ahí. Es terrible, terrible la humedad que está. 18 grados, dice, para el día de hoy. Posiblemente, como el día de ayer, vamos a tener el sol a la tarde, ¿no?
0: Sí.
1: Entre el sol y unas nubes también, vamos a ver qué es lo que pasa. Pero mañana va a estar nublado, el cielo prácticamente bastante, bastante nuboso. Vamos a ver muy poquito el sol. También 18 grados de temperatura máxima. Para el viernes, cielo cubierto, total. Creo que ni siquiera se va a asomar el sol. Vamos a ver si por ahí, en algún momento, que las nubes se corran un poquito y nos dé un poquito de sol, con 17 grados de temperatura máxima. Sábado y domingo, dos días prácticamente iguales, soleadito, con 18 grados de temperatura máxima. Así que bueno, para ya empezar a palpitar lo que va a ser el fin de semana, tanto el sábado como el domingo, por ahora se pronostica buen tiempo.
0: Bueno, bárbaro, entonces espero a ver qué pasa con la evolución de las condiciones climáticas. En tanto también vamos a ir evaluando y viendo cómo sigue el pronóstico extendido para todo el país, cómo va a estar el clima en todo el territorio nacional. Lo compartimos, gentileza de los amigos de Infoclima.
2: Hola argentinos, ¿cómo están? Un gusto acompañarlos y llegamos a la mitad de semana, semanita corta, hemos tenido el fin de semana largo de por medio y vamos a conocer cómo van a estar las condiciones de tiempo para este miércoles 27 de mayo. Ya estamos en el último tramo de este mes. Acompáñame primero al pantallazo general para contarte que gran parte del país, como lo podemos ver en pantalla, va a contar con tiempo estable. Y teniendo en cuenta también que para la franja central y el norte del país contamos con un leve ascenso de temperatura y disminución de las heladas matutinas. Pero vamos a ir por parte, comenzando por lo que es el noreste y litoral, que va a contar con tiempo estable, con nubosidad variable, un ascenso de temperatura, como te lo anticipé, como podemos ver, mínimas de 13 grados y máximas que alcanzan los 23, 24 y hasta 26 grados en Misiones. Incremento de la humedad también en esta región, con viento soplando del este y del noreste. Escenario similar, podemos decir, para la franja central de nuestro país, que va a contar con tiempo estable, con cielo despejado, un sol pleno, como lo podemos ver, nubosidad variable para La Pampa y también para el oeste de Buenos Aires. Ascenso de temperatura también para esta región del país, un amanecer agradables con mínimas entre 10 y 11 grados, agradables en comparación a los días anteriores que veníamos contando con las heladas matutinas, con temperaturas bajo cero. Podemos decir que ahora son bastante cálidas y el ascenso de temperatura también presente hacia la tarde, máximas que alcanzan los 17 y hasta los 21 grados, viento que va a estar soplando del norte y del noreste en esta región. Importantes bancos de neblinas en las primeras horas para prácticamente toda la provincia de Buenos Aires, Entre Ríos y también Santa Fe, así que a circular con precaución. Ahora nos vamos a las provincias cuyanas, que van a contar con tiempo estable, con nubosidad variable, también con este ascenso de temperatura, un amanecer bastante fresquito, a no confiarse, a salir con abrigo, pero sí el ascenso de temperatura hacia la tarde, alcanzando máximas de 20 y 21 grados, viento también soplando del norte y del noreste, ambiente más cálido y también húmedo. Si nos vamos a

0: alcanzando máximas de 20 y 21 grados, viento también soplando del norte y del noreste, ambiente más cálido y también húmedo. Si nos vamos ahora para el noroeste argentino, que también va a contar con tiempo estable, con nubosidad variable presente, un amanecer fresco, pero un ascenso también de temperatura hacia la tarde, alcanzando máximas de 25 grados en Santiago del Estero. Ahora nos vamos al sur, nos vamos a la Patagonia, que va a contar, podemos decir, que viene al norte con tiempo estable, con nubosidad variable, pero en el centro y también en el sur de la región podemos tener algunas lloviznas aisladas, viento húmedo que va a estar soplando del este en esta región. Ya sabes que toda esta información la puedes encontrar con mucho más detalle en infoclima.com y en todas nuestras redes sociales. Que tengas un gran miércoles, hasta la próxima.
1: Bueno, ahí están todos los detalles, ¿no? Como dice la chica, lo podés entrar a la página ahí de Infoclima para traerte todo lo que atañe al tiempo, bueno, que como siempre, todas las mañanas nosotros lo compartimos junto a los amigos,
2: ¿eh? Bueno, muy bien, ¿eh? Te vamos a contar mucho de todos los temitas de actualidad. Por supuesto, anoche hubo sesión del Consejo Deliberante, vamos a estar repasando algunos de los temas que se fueron abordando en el marco justamente de esta nueva convocatoria para todos los concejales. También vamos a estar seguramente haciendo referencia algunos eventos importantes, ¿no?, que se vienen en el próximo mes de junio, ¿no? Estamos cada vez más cerquita de la gran fiesta de los bomberos voluntarios. 6 de junio se viene la gran cena y baile para disfrutar del agasajo a los bomberos voluntarios, que, bueno, el día 2 será justamente el día donde se festeja este momento especial, ¿no?, de reconocimiento a los bomberos voluntarios de todo el país, ¿eh? Y la fiesta se traslada al 6, ¿eh?, al sábado, en el Centro de Jubilados, con una gran cena y baile. Así que, bueno, están las tarjetas a la venta, está todo encaminado, preparadito, vamos a disfrutar del show de banda llamarada, va a haber, bueno, también algunos artistas locales que se van a estar sumando. Bueno, va a ser realmente una linda, linda fiesta para compartir en familia, ¿no?
1: Sí, exactamente, ¿eh? Así que, bueno, no desaproveches esta oportunidad de parte de colaborar con el cuartel de bomberos, claro. ¿Eh? Como siempre, como toda la gente siempre colabora, ¿eh? Así que vos también tenés que ser parte de la fiesta y saludar un poco ahí y agasajar a los bomberos,
2: ¿eh? Seguro, bueno, ayer estuvimos charlando con el jefe de cuerpo, con el flamante presidente de la institución, hablamos de Marcelo Traficante, bueno, que fue durante muchos años jefe también, ¿no? Es el histórico primer bombero de Ascensión, así que bueno, con él nos contó, charlamos y nos contó detalles de lo que se viene para la fiesta, también Omar Liborio, ¿no?, que se sumó este año a la comisión directiva, Fabiana Cura, Elvi Merado. Bueno, un poquito charlando con directivos de la institución, adelantando ese lindo evento que se viene, además de, bueno, lo habitual del 2 de junio con el tradicional toque de sirena a las 8 de la mañana, como ya lo conocemos y lo esperamos, el chocolate para compartir ahí con la gente que quiera acercarse, para también brindar un saludito a los bomberos, y por la tarde también va a haber chocolate, para los chicos de la escuela, cuando salen también van a compartir ahí un rico chocolate calentito.
1: Sí, buenísimo, buenísimo que se haya sumado gente que, bueno, por ahí ha hecho un paso por la institución, vuelve,
2: claro.
1: y mucha gente nueva también, sí. Que, bueno, tanto el caso de bomberos como de directivos, ¿no?, que están volviendo también, y algunos con mucha experiencia, como el caso de Marcelo, que es, bueno, el bombero estrella, creo, de la institución, ¿no?
2: Totalmente.
1: De tantos años, ¿no?
2: Tantos años, ¿no? De trabajo,
1: no,
2: de compromiso.
1: No tiene muchos años de edad, pero sí muchos años de estar en el cuartel.
2: Exactamente. Más años de bombero que de edad,
1: ¿eh? Sí, así exactamente. Que... ya creo que está cumpliendo los 50 años de bombero.
2: Ahí, me parece. Va a estar llegando. Bueno, vamos a contar muchos temitas de actualidad, ¿eh? Por supuesto, ¿eh? Vamos a estar hablando de todo lo que tiene que ver con los eventos y acontecimientos también que se vienen, ¿no?, para este mes de junio, que se va aproximando, que va a tener también la Peña La Alpargata. Atención, porque los amigos de Ferré, de la Peña La Alpargata, están preparando con todo este lindo evento que se va a estar desarrollando también el día 6 de junio, ¿no? Así que si querés disfrutar de una gran peña, bueno, ahí están los amigos de La Alpargata, con todo para compartir ese lindo momento. Bueno, y también por acá te vamos a contar un hecho importante, trascendente, que se va a estar desarrollando en el transcurso de la jornada de hoy en nuestra localidad. Vamos a estar seguramente compartiendo y cubriendo un poquito también desde el punto de vista periodístico un hecho importante como es la inauguración del cementerio.

0: Cementerio Islámico en Asunción, ¿no? Justamente en el predio, ¿no? Que ocupa el cementerio local. Allí, bueno, mañana, perdón, mañana se va a estar realizando entonces, hora 16:30, mañana 28, justamente la inauguración del cementerio islámico a partir de, bueno, una iniciativa de la sociedad árabe de La Angelita que, bueno, invita a las autoridades, a las instituciones, a los miembros de la comunidad, a los vecinos para la inauguración de este espacio de profundo valor espiritual, cultural y comunitario para nuestra comunidad. Así que recuerden, mañana, día jueves 28, se va a estar realizando hora 16:30 el acto inaugural del cementerio islámico en Asunción, justamente en una parcela importante del cementerio municipal de nuestra localidad.
1: Bueno, sí, seguramente hay una parcela ahí muy importante, ¿no? Destinada a este
0: Claro.
1: cementerio,
0: Sí.
1: bueno, así que bueno, también importante compartir y acompañar a toda la gente, ¿no?
0: Bueno, y valorar también el esfuerzo que han hecho varias instituciones de nuestra localidad, junto también a la sociedad árabe, para adquirir, ¿no? Ese espacio, bueno, ampliarlo, porque realmente había quedado chico, ¿no? El predio del cementerio, y bueno, y bueno, obviamente que para la comunidad islámica es muy importante de tener bueno, un ámbito adecuado, ¿no? Para honrar a las personas que ya no están, pero que siguen espiritualmente en el recuerdo, por supuesto, de muchos de nosotros, que los conocemos, que tenemos un trato habitual, que hemos sido amigos. Así que, bueno, valoramos el esfuerzo realizado y, bueno, vamos a estar acompañando con todo gusto a la sociedad árabe, a sus dirigentes y a su gente, por supuesto, en lo que va a ser este acto trascendente previsto para el día de mañana.
1: Bueno, sí, una parcela muy muy bien cuidada, ¿no? Bueno,
0: Claro.
1: así que bueno, para honrar un poquito a nuestros antepasados también por ahí, ¿eh?
0: Bueno, y atención porque se viene un gran campeonato de bochas en el centro de jubilados. Acá nuestro amigo Tano nos adelanta que se viene un campeonato de tercera categoría por parejas con bochazo trabado, dice dos bochazos, y comienza el lunes 1 de junio con 16 parejas, juegan dos partidos y luego los dos ganadores pasan justamente a lo que va a ser la semifinal que se va a jugar el día lunes 8, ¿no? Así que, bueno, porque justamente el viernes está ocupado el salón, ¿no? Por el evento que ya veníamos adelantando de los bomberos, ¿no? Así que se viene este lindo campeonato de bochas en el centro de jubilados. La inscripción tiene un costo de 30.000 pesitos por pareja, 80% de lo recaudado en premios. Los premios, los primeros 16 anotados para, bueno, justamente cerrar la inscripción, así que te puedes inscribir por este medio, también puedes comunicarte con nosotros o directamente al contacto del amigo Tano, que te lo pasamos por acá, 2364-68-1428, y a disfrutar de un nuevo gran torneo bochófilo que arranca el 1 de junio en el centro de jubilados.
1: Buenísimo, así que estamos ahí preparaditos, ¿no? Para darle a la bocha.
0: Bueno, y queremos saludar por acá a nuestro amigo Guille Pelliza, ¿no? 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
0: Sí,
1: Así que bueno,
0: señor.
1: Pasamos por ahí tiene algo para probar también para, bueno,
0: También, cómo
1: seguramente no
0: no,
1: necesitamos
0: Una
1: probar.
0: degustación teníamos que hacer también,
1: No,
0: ¿no?
1: claro, no necesitamos probarlo porque
0: Ah,
1: sabemos
0: bueno.
1: que es de buena calidad y de muy buen gusto.
0: Por supuesto. Bueno, vamos a estar entonces contándote más de todos los temitas de actualidad, anticipándote algunos otros eventos importantes. Bueno, un recorrido también por lo que fue aconteciendo anoche en el marco de la sesión del Honorable Consejo Deliberante. Tenemos por acá declaraciones de algunos ediles que al finalizar la sesión también dieron a conocer su opinión respecto de las temáticas abordadas en esa oportunidad. Y bueno, y

0: Queremos saludar y felicitar bueno, a la banda municipal de música, ¿no?, de General Arenales, que bajo la dirección del profesor Matías Amarilla estuvo participando el pasado día 24 de un pequeño concierto, ¿no?, en el geriátrico, en la residencia de adultos mayores de la localidad de Ferré. Esto a partir de una iniciativa institucional impulsada desde la dirección de adultos mayores bajo la coordinación de María Elisa Gilardoni, que comenzó un ciclo de conciertos recorriendo, bueno, las diferentes residencias de la tercera edad del partido de General Arenales, arrancando el pasado día domingo 24 en Ferré, con una linda propuesta desde el punto de vista musical, con un amplio repertorio, música académica, folclore, algo de tango, algo de rock también para los abuelos. Los 16 integrantes de la banda municipal que lleva el nombre Rivadavia Cavalaro, ¿no?, en honor al gran maestro que, bueno, fue impulsor justamente de esta actividad cultural tan pero tan importante, ¿no? Y nuevos integrantes también, ¿no? Se produjo, por ejemplo, el debut de Bruno Rodríguez, un niño de 10 años en trompeta, que, bueno, también va marcando el camino de continuidad generacional de esto tan lindo que es la música. Así que, bueno, fue el primer concierto en Ferré, en el asilo que funciona en el Centro Asistencial Juan B. de la Torre, y bueno, ya prontito estará programado algo para el hogar o la residencia de adultos mayores Papa Francisco de General Arenales, y no descartamos también que tengan algún otro recorrido, ¿no?, por lugares similares del distrito y de la zona.
1: Sí, importante, ¿no? Importante también que esto siga sumando integrantes, ¿no?, como es la a aprovechar para la música, ¿no?
0: Seguramente. Así que, bueno, felicitaciones por la iniciativa y también a los músicos de la banda que bueno, estuvieron presentes protagonizando ese lindo momento y brindando un poquito de alegría, ¿no?, y de diversión para los abuelitos.
1: Sí, señor. Así que alentamos a que sigan de esta manera con todo lo mejor de la música.
0: Bueno, ahí estamos. Te contamos mucho de toda la actualidad y te vamos a anticipar, por supuesto, también los grandes eventos que se vienen. 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
1: Bueno, no bajé la sintonía de la radio porque se viene el Caballero del Deporte.
0: Se viene, ya está instalado acá, ¿no?
1: Ya llegó, está con toda la información, ha venido acá con todas las informaciones del día.
0: Seguro,
1: Bueno,
0: seguro.
1: Bueno, esperando que pase Boca, que pase River también, bueno, ahí está. Mañana vamos a estar disfrutando de un buen partido, ¿no?
0: Ojalá que sí, que sea un buen resultado para los equipos argentinos.
1: Sí, esperemos. Y ya después, pitando ya lo que se viene, que es el Mundial.
0: El Mundial, que estamos ahí de a poquito viviendo la gran fiebre mundialista que se viene con todo, estamos comenzando la mañana así, de esta manera, te acompañamos como siempre junto a vos hasta el mediodía. Ahí puedo hacer, ¿no? 1, 2, 3, 1, 2, 3.

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4: Nacionales. El PRO reclamó explicaciones a Adorni por su patrimonio. La legisladora Laura Alonso del PRO pidió que el jefe de gabinete Manuel Adorni dé las explicaciones en la justicia por presunto enriquecimiento ilícito. Desde el PRO cuestionaron, además, la interna en el gobierno entre Karina Milei y Santiago Caputo, que según señalaron afecta la gestión. El patrimonio de Adorni es objeto de investigación judicial y genera tensiones políticas.
5: Internacionales.
4: María Corina Machado anunció candidatura en Venezuela. La activista y Premio Nobel de la Paz 2025, María Corina Machado, confirmó que será candidata a la presidencia y regresará a Venezuela antes de fin de año. Exiliada desde diciembre pasado, Machado estuvo escondida 11 meses en el país antes de viajar a Noruega. Tras la captura de Nicolás Maduro por Estados Unidos, la oposición busca reorganizarse con su figura como referente.
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7: Estimados amigos, ¿cómo les va? Bienvenidos. Muy, pero muy buen miércoles para todos. Aquí estamos compartiendo con ustedes la actualidad en este 27 de mayo. Rápidamente vamos a repasar los valores de los cereales y oleaginosas, lo que será apertura del día de hoy. Trigo, 292.740 pesos. Soja, 460.000. Maíz, 254.000. Girasol, 585.500 pesos por tonelada. Vamos a Cañuelas. 198 los camiones que ingresaron hoy con 6.539 animales, ingreso y oferta para esta segunda jornada de actividad semanal, donde la provincia de Buenos Aires tiene el 87% del total embretado, 5.691.

0: vacunos bonaerenses. La Pampa 413, Santa Fe 260, Entre Ríos 166, Córdoba 9 animales. 6.539 el ingreso y la oferta para el día de hoy en el mercado. Primero negocio de esta mañana, toros entre 2.300 y 3.000 pesos, vaquillonas entre 4.500 y 5.500, vacas de 2.500 a 3.300, novillitos de 5.000 hasta 5.750 y novillos entre 4.000 y 4.500 pesos por kilo vivo para estos primeros negocios de la jornada. Volvemos a estudios, más tarde estaremos regresando con toda la información y toda la actualidad. Muchas gracias, informó Damián Hindi para la red de radios. Hasta luego.
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0: Ahí estamos, avanzando en la mañana y con esta cortinita musical lo presentamos como siempre a nuestro amigo Juan Domingo. Llega el caballero del deporte. Muy bienvenido, maestro.
1: Muy buenos días para todos. ¿Cómo están? En este miércoles 27 de mayo del 2026.
0: Bueno, muy bien, Juancito. Con novedades, esperando definiciones para River en la Copa Sudamericana, para Boca en la Libertadores, ¿no?
1: Bueno, tiene un problema River.
0: A ver.
1: Porque va a poner suplentes.
0: Ajá.
1: Y juveniles.
0: Ah, mirá.
1: El Chacho, porque tiene los cuatro jugadores algodones.
0: Epa, mirá.
1: Va, lesionado.
0: Lesionado, claro,
1: Montiel está lesionado.
0: Sí.
1: Acuña está lesionado. Driussi también. Y ahora está lesionado Pesela.
0: Bueno, muy bien.
1: Así que no sé cómo va a armar el equipo. El Chacho Coudet, un dolor de cabeza para el Chacho.
0: Sí, sí, complicado, ¿no? Aparte, bueno, tiene muchos juveniles, River,
1: Exactamente.
0: Está ahí impulsando muchos pibes del club.
1: Esta noche, entonces, sí. 21:30, por la pantalla de Telefe Internacional,
0: bien.
1: Se va a televisar el partido de River con Blooming.
0: Bueno.
1: Para cerrar el...
0: Esta etapa, ¿no? Esta instancia, ¿no? De la Copa Sudamericana. Racing también juega esta noche, ¿no?
1: Racing juega.
0: Sí.
1: Anoche jugó San Lorenzo, perdió.
0: Sí.
1: Quedó eliminado. De la Copa Sudamericana. Recoleta le ganó 2-1.
0: Sí. 1-0, Juan.
1: 1-0.
0: 1-0, sí.
1: Muy bien.
0: Hoy juega Racing con Independiente Petrolero, También.
1: Ajá.
0: Bueno, y también va a jugar Tigre con Alianza Atlético. Bueno, entre los equipos
1: mañana
0: argentinos.
1: Mañana juega Boca con Católica.
0: Correcto.
1: El puntero.
0: Necesita ganar,
1: del campeonato.
0: Seguro, Tiene que ir a buscar el resultado Boca, ¿no?
1: Y a la misma hora van a jugar Cruzeiro.
0: Claro.
1: Con Barcelona de Ecuador.
0: Exactamente. Bueno, muy bien, Hoy también juega Platense con Corinthians allá en Brasil,
1: Sí.
0: Así que
1: partidazo.
0: A ver qué tal le va el calamar.
1: Bueno, también tenemos muchos temas que tocar.
0: Sí, a ver.
1: Y corre peligro, como les dije. Corre peligro el Chacho Coudet. Ya lo empiezan a
0: cuestionar.
1: Sí.
0: Epa.
1: Y los hinchas están muy enojados.
0: Bueno,
1: Muy enojados con el Chacho.
0: Bueno,
1: y
0: ¿qué
1: con
0: va a ser?
1: Los jugadores también.
0: Pero bueno, son finales, a veces se pierden, se ganan, ¿no? Bueno, hay que llegar a la final, no es poco tampoco, Seguro.
1: Bueno, tengo que comentarles con quién va a jugar la selección de Scaloni.
0: Ajá. A ver.
1: Se está preparando para el Mundial.
0: Sí, señor.
1: Faltan 14 días para la inauguración, que va a ser el 11 de junio. Y va a cantar nuestra amiga Shakira.
0: Exactamente, la voz del Mundial, ¿no es cierto?
1: Exactamente.
0: ¿Qué tal? Muy bien, Bueno, excelente, Juancito.
1: Bueno, el martes 16 de junio.
0: Sí.
1: Primer partido de la Argentina, de Scaloni, 22 horas.
0: Muy bien.
1: Muy tarde.
0: Ajá.
1: Argentina juega con Argelia.
0: Con Argelia, correcto.
1: Primer partido. Después, el 22 de junio, 14 horas, 2 de la tarde,
0: sí.
1: Van a jugar Argentina-Australia.
0: Sí, señor,
1: Y el último...
0: Argentina-Austria sería, ¿no?
1: En
0: Austria. Austria,
1: claro. El 27 de junio, a las 23 horas, 11 de la noche, ahí Argentina con Jordania.
0: Bueno, muy bien, Y tiene dos amistosos también, previo al Mundial Argentina ahora, ¿no?
1: Sí. Se va a jugar, lo va a televisar TIC Sport.
0: Claro, va a estar el sábado 6, jugando a las 9 de la noche con Honduras, y el martes 9 va a jugar con Islandia,
1: Muy bien.
0: Para cerrar en Estados Unidos, los dos amistosos, ¿no?
1: Muy bien.
0: Bueno, Juancito,
1: Bueno, tema Juan Fernando Quintero.
0: A ver.
1: No se presentó a practicar porque está enojado con el Chacho.
0: ¡Epa! Bueno.
1: Y se ha ido a la selección Colombia.
0: Ah, fue convocado, ¿no?
1: Sí.
0: Bueno, muy bien.
1: Se va a ir de River, Juan Fernando Quintero se va, deja River y se va a otro club.
0: Bueno, vamos a ver qué pasa,
1: Tengo los 11 de River para esta noche.
0: Bueno.
1: Armani en el arco, porque Beltrán está citado por Scaloni.
0: Ok.
1: ¿Sí? Martínez Puerta, Ian Subiable, Colidio, va a estar Maxi Sala, Joaquín Freita, Tomás Galván, va a estar Pesela. ¿Quién reemplaza a Pesela?
0: A ver.
1: Tomás Lipón. Ajá. Un chico de 18 años.
0: Mirá vos.
1: De las inferiores.
0: Bueno.
1: Va a estar Galopo también jugando.
0: Ok.
1: Y Lautaro Rivero.
0: Bueno, muy bien, ¿eh? La
1: probable. Esos son los 11 que eligió el Chacho.
0: Excelente.
1: Para esta noche.
0: Bueno, Juancito, a esperar entonces a ver qué pasa con el Millo, a esperar mañana por Boca, bueno, y bueno, por
1: Boca
0: supuesto...
1: Bueno, Boca está obligado a ganar porque tiene 6 puntos.
0: Es verdad.
1: Está tercero.
0: Tiene que ganar, ¿eh?
1: Si gana Cruzeiro, lo pasa.
0: Claro.
1: O la Católica está puntero.
0: Se le puede complicar, digamos, ¿no?
1: 10 puntos tiene
0: la Católica. Bueno, Juancito, vamos a estar esperando entonces los compromisos del equipo argentino y ya poniéndonos en clima mundialista, ya a la brevedad.
1: Ya salen los pictures.
0: Sí, señor.
1: Del mundial. Ya están los álbumes.
0: Es verdad. De las figuritas, ¿no?
1: De las figuritas también.
0: Cuesta conseguirlo.
1: Ahora, la próxima semana llegan.
0: Llegan, bueno.
1: Los álbumes de Messi.
0: Qué grande, ¿eh?
1: Y también las figuritas.
0: ¿Usted está coleccionando figuritas?
1: Sí.
0: Bueno, muy
1: estoy
0: bien.
1: Estoy esperando que venga.
0: Ahí está.
1: El álbum.
0: Bueno, cómo no.
1: Esperamos. Tengo un sorteo del Día del Padre.
0: A ver, sí.
1: Tercer domingo de junio.
0: Correcto.
1: Es el Día de Papá.
0: Muy bien.
1: Dos vinos.
0: Ajá.
1: En bárbaro. Juego.
0: Bueno.
1: ¿Sí? Uno blanco y uno tinto.
0: ¡Apa! Para todos los gustos, ¿no es cierto?
1: Sí.
0: Buenísimo.
1: Con el asado.
0: Buenísimo.
1: Así que papá va a festejar el día.
0: El día, muy bien, ¿eh?
1: 85 anotado.
0: Epa, mirá, ¿eh? Así que
1: buen sigan número. Sigan anotándose hasta el día sábado.
0: Sábado, ¿eh? Previo.
1: Sábado, quiere decir sábado 20.
0: Bueno, muy bien, ¿eh? Así que para agasajar a papá en su día, ¿no es cierto? ¿Eh?
1: Exactamente.
0: Bueno, maestro, muchísimas gracias como siempre. Bueno, un saludo grande a todos los amigos del Taller Protegido también, que allí estuvo usted, ¿no?
1: Bueno, a David le voy a pasar un tema de los Leo y los Consagrados, me pidió ayer.
0: Bueno, cómo no.
1: Así
0: cómo
1: que
0: no.
1: Le vamos a pasar. Y tengo los chicos, los amigos del Super, que me encargaron unos temas.
0: A ver, a ver.
1: Por ejemplo, Piti quiere escuchar Vilma Palma Vampiro.
0: Muy bien.
1: Y Leo Mattioli, gracias por estar, por volver, perdón, por Leo Mattioli.
0: Ajá, bueno.
1: Gracias por volver, sería el tema. Y Sasha quiere escuchar Romeo Santos.
0: Bueno, vamos a dejar programado la música para...

0: nuestros amigos ahí de los nonos, con todo gusto. Bueno, maestro, gracias como siempre y nos esperamos mañana con más información. ¿Qué le parece?
1: Mañana estamos con la previa de Boca,
0: claro,
1: Católica.
0: Exacto.
1: Que va a poner Úbeda,
0: bueno,
1: para ese partido, porque Merentiel sigue lesionado.
0: Sí.
1: Y también Cavani.
0: Bueno.
1: Cavani también está lesionado.
0: Vamos a ver cómo lo arma justamente Sifón, Sifón Úbeda.
1: Exacto.
0: Ahí está.
1: Bueno, es todo por hoy. Sí. Los dejo con buena compañía.
0: Qué grande.
1: Y yo vengo mañana.
0: ¿Cómo no? Lo esperamos.
1: A las 10:30 aquí en este programa.
0: Gracias, maestro. Que la pase bien.
1: Hasta pronto.
0: El amigo Juan Domingo, el caballero del deporte, charlando un ratito con nosotros por acá en la mañana de la radio.

0: 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Y conocer qué está haciendo cada productor en sus regiones es el motivo que nos moviliza cada día aquí, donde el principal protagonista es el productor argentino.
1: El gobierno mantendrá medidas de apoyo al agro pese al fin de la emergencia por sequía. Tras 90 días de declaración de emergencia agropecuaria, el ministro Alfredo Frati anunció que, aunque las condiciones climáticas han mejorado y no hay áreas en emergencia, seguirán monitoreando la situación. A pesar del cese de la emergencia, se conservarán medidas de apoyo para productores que aún enfrentan dificultades, como créditos subsidiados y programas de asistencia. El EMHAP trabaja en un protocolo para futuras contingencias climáticas, con el objetivo de proporcionar una respuesta ágil ante la creciente variabilidad climática que afecta al sector.
0: Te cuento una curiosidad más de nuestra producción argentina. En la región sudeste de la provincia de La Pampa, existe un polo de producción de hierbas aromáticas desarrollado fundamentalmente por pequeños productores. Allí se trabaja una importante variedad de cultivos aromáticos que se comercializan en un 100% a una gran empresa que procesa y comercializa estos productos en el país. De esta manera, la economía regional de esta zona se ve fortalecida. Todos trabajan en una actividad que tiene demanda y todo un pueblo vive de la actividad agropecuaria de las hierbas aromáticas. Esto es solo una muestra de todo lo que la Argentina desarrolla como alternativas productivas en nuestros campos. Seguimos conociendo más de nuestra producción agropecuaria nacional con Agropecuario.
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4: Nacionales. Motín en comisaría de Valvanera. En la seccional vecinal tercera, 73 detenidos protagonizaron un motín con incendios de colchones. 7 personas fueron hospitalizadas, 4 presos y 3 policías por intoxicación con monóxido e inhalación de humo. El caos comenzó cerca de la medianoche y fue controlado sin fugas. El SAME trasladó a los afectados mientras se reforzó la seguridad en el barrio.
5: Internacionales.
4: Austria, parapentista chocó con avioneta en los Alpes. Una mujer de 44 años y un piloto de 28 resultaron ilesos tras colisionar en el aire sobre el macizo alpino de Pinzgau, en Salzburgo. El impacto fue registrado por la cámara de la parapentista. La avioneta Cessna realizaba un vuelo turístico cuando se produjo el choque. Las autoridades investigan las causas del impacto.
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7: Avanzamos de poquito junto a vos en la mañana de la radio, 10 minutitos, ya de la hora 11 en todo el país. Bueno, te contamos algunos de los temas que fueron abordados anoche en el marco de una nueva sesión ordinaria del Honorable Consejo Deliberante de General Arenales. Bueno, 8 puntitos en cuanto al orden del día. Por un lado, se trató una nota enviada por el Departamento Ejecutivo referente a elevar listado de mayores contribuyentes año 2026. Creo que esto fue aprobado. También una nota enviada por el Departamento Ejecutivo referente a elevar convenio con entidades e instituciones del distrito, en el tema que creo que pasó a comisión por la información que nos venían adelantando. Fue aprobada una nota, algo muy importante, ¿no? Una nota enviada por el jefe de bomberos voluntarios de la localidad de Ascensión referente a solicitar se declare el 21 de diciembre Día del Bombero Voluntario de Ascensión. No vamos a estar haciendo una referencia al respecto, así que, bueno, se va a institucionalizar este día tan importante donde los primeros bomberos rindieron su examen para ingresar en el sistema. Así que 21 de diciembre aprobado por el Consejo Deliberante como Día del Bombero Voluntario de Ascensión. Al respecto vamos a estar después ampliando. También fue presentado un proyecto de ordenanza del bloque de concejales Alianza de Libertad Avanza referente a vehículos abandonados en la vía pública, un proyecto de resolución del bloque Fuerza Patria referente a calles de arribeños, un proyecto de resolución enviado por el bloque Fuerza Patria referente a tareas de reparación, relleno y o bacheo de la calle María Auxiliadora de la localidad de Ferré, y un proyecto de resolución enviado por el bloque Fuerza Patria referente a operación, administración y mantenimiento de la red cloacal en la localidad de Arribeños. Estos fueron los temas que, entre otros, se abordaron anoche en el marco de una sesión nueva de el Consejo Deliberante en el ciclo legislativo 2026. Tenemos algunas notas, vamos a estar compartiendo, por ahí si tenemos tiempo, con algunos de los referentes de los distintos espacios políticos que, por supuesto, estuvieron anoche participando de la sesión, previamente con la reunión de comisiones y, obviamente, también el trabajo en el recinto. Bueno, pero ya que hablábamos de bomberos, se viene, como veníamos adelantando, la gran cena y baile de bomberos voluntarios de Ascensión. Mucha expectativa por un evento que todos los años convoca a las familias para disfrutar, para acompañar a los bomberos y para compartir un grato momento. Esto va a ser en el Centro de Jubilados, con una propuesta exquisita desde el punto de vista gastronómico, con una opción para disfrutar también de buena música bailable con los amigos de Banda Llamarada. Creo que van a estar los amigos de Buena Cepa, me parece, ¿no? Creo que se habían sumado por ahí, tenían ganas de estar, así que me parece que van a tener un lugarcito también para acompañar, para compartir. Van a estar nuestros amigos también colaborando, y le agradecemos al querido amigo Dari, integrante acá del equipo de la radio, con su servicio de mozos, con Datis, así que, bueno, va a estar allí también sumándose al equipo de trabajo, totalmente desinteresado, ¿no?, su aporte para, bueno, brindar también un poquito más en cuanto a la experiencia, ¿no?, en la labor de atención al público. Así que, bueno, le agradecemos al Dari, que junto a parte de su equipo también se va a sumar para atender a los comensales en lo que va a ser la gran cena y baile que se viene para el 6 de junio. Pero estuvimos charlando con directivos de la institución, con el flamante presidente, con Marcelo Traficante, con Omar Liborio, que también ha tenido un pasado como dirigente de la entidad, y en este ciclo se ha sumado, ¿no? Volvió a darle impulso, ¿no?, con su experiencia desde el punto de vista institucional. Bueno, también un poquito de los conceptos que nos brindaron las damas de la institución, ahí con Elvi, con Fabiana, que, bueno, no querían hablar mucho, pero por lo menos dejaron un breve concepto respecto de lo que se viene, bueno, todo lo que está vinculado con la organización de la gran cena y baile de bomberos voluntarios de Ascensión. Charlamos con el presidente Marcelo y con parte de la comisión directiva. Lo compartimos, a ver. Bueno, estamos en instalaciones del Cuerpo de Bomberos Voluntarios de Ascensión. El flamante presidente, Marcelo, bueno, seguramente un gran desafío.

0: desafío por delante en un ámbito en que estés totalmente conocido, ¿no?
1: ¿Cómo va, Rubén? Buenas noches a vos y a toda la audiencia. Sí, nuevo desafío, ahora de la parte de directivo.
0: Bien.
1: Así que bueno, preparándonos para el festejo del Día del Bombero. Y bueno, aparte vamos a hacer, se viene la cena también.
0: La gran cena.
1: La
0: Bueno,
1: gran.
0: acompañado por varios directivos acá,
1: Varios
0: algunos que se han
1: directivos.
0: sumado, otros que
1: Sí.
0: siguen también trabajando, ¿no es cierto? ¿No?
1: Sí, acompañado, bueno, de los directivos nuevos que se sumaron y de los que estaban. Faltan muchos,
0: Claro.
1: pero un lindo grupo.
0: Bueno, Omar, seguramente una alegría volver al cuartel, ¿eh? Un lugar que para vos en lo personal me imagino que debe ser muy caro tu sentimiento, ¿no?
1: Sí, buenas noches ante todo. Sí, muy, muy, muy emotivo, más que nada, ¿no? Porque bueno, pasaron muchos años, 30 años de que empezamos con esto. Bueno, Marcelo creo que es la persona más indicada porque el que más conoce de todo, porque arrancó con nosotros en la comisión, hasta que se formaron los primeros bomberos, después de ahí, bueno, fue el primer bombero del grupo, de la promoción, y fue el primer jefe que tuvimos, y bueno, y hoy ser presidente creo que es lo último que le queda por hacer,
0: Seguramente.
1: y con toda la experiencia que has juntado en estos 30 años de servicio.
0: Bueno, felicitaciones ante todo, Marcelo. Bueno, contarme un poquito cómo se vienen los festejos, ¿no? El Día del Bombero, una cita tradicional que toda la comunidad espera, ¿no?
1: Sí, el 6 de junio se va a hacer una cena y baile en el centro de jubilados. Bueno, con el menú de una entrada, asado, postre, bueno, como siempre, café, como está acostumbrado bombero a realizarlo, con café, torta y baile. Y bueno, por ahí a lo mejor vamos a agregar algunos grupos como para que también nos alegren un poco la noche.
0: Qué bueno.
1: Y el 2 de
0: El
1: junio
0: 2 de, claro.
1: se va a hacer acá en el cuartel, como siempre, la tradicional, a las 8 de la mañana, el toque de
0: El toque de
1: sirena.
0: sirena.
1: Y después, bueno, la chocolatada que se hace como todos los años. El desayuno que se hace a la mañana con los bomberos.
0: Bien.
1: Y después a la tarde, bueno, que se acostumbra a servir chocolate y torta para los chicos que salen
0: De
1: del
0: la
1: colegio.
0: escuela. Buenísimo. Bueno, así
1: Sí,
0: que algo que es un tradicional, digamos, que todo el mundo espera.
1: eso es algo ya de año que se viene haciendo
0: Claro.
1: y bueno, es lindo para nosotros y para
0: Para la
1: la
0: comunidad,
1: comunidad.
0: seguramente. Bueno, no sé si las chicas quieren contar algo, Elvi, por acá, también que está colaborando en los nuevos años, ¿cierto?
1: Sí. Y hace muchos años ya que estoy.
0: Ahí está, bueno, muy comprometida, ¿no es cierto?
1: ¿Y qué pasa?
0: Y ahora acompañando a Marcelo, ¿no es cierto?
1: También,
0: También,
1: ahora, un año más acompañando.
0: Ahí está, Bueno, y Fabiana también, trabajando,
1: ¿Qué
0: arduamente, ahí,
1: tal?
0: ¿sí?
1: Bien, sí, el segundo año que estoy. Así que
0: Contenta,
1: bueno, sí, bárbaro, sí, me gusta, sí.
0: perfecto.
1: Sí.
0: Bueno, felicitaciones, seguramente reiterar la convocatoria entonces para toda la comunidad, Marcelo, ¿no? Para vivir estos festejos que se vienen, ¿no?
1: Sí, el 6 de junio lo esperamos a toda la comunidad, al pueblo, que vengan a festejar el Día del Bombero. A las 21 horas va a ser la cena. Así que bueno, lo invitamos a todos
0: Bárbaro.
1: a que nos acompañen a festejar el Día del Bombero.
0: Bueno, y a seguir trabajando en esta nueva etapa, Omar, ¿no es cierto, no?
1: Sí, permanentemente,
0: Ahí está.
1: como siempre.
0: Gracias y felicitaciones.
1: Bueno,
0: Gracias.
1: gracias a vos.
0: Bueno, ahí estaba, la palabra entonces de los directivos del Cuerpo de Bomberos Voluntarios de Ascensión, Marcelo Traficante, el nuevo presidente, Omar Liborio, que se ha sumado también en esta nueva etapa, bueno, Elvi, Fabiana, que ya también vienen cosechando todos los frutos de un trabajo realmente muy, pero muy importante. Así que reiterar, el 2 de junio se vienen los festejos más de carácter institucional, con lo que va a ser el tradicional toque de sirena, compartiendo la formación de los bomberos. por supuesto, el izamiento del pabellón nacional, el himno nacional argentino y después compartiendo también un rico chocolate, bien tempranito a las 8 de la mañana. Y después el día sábado, 6 de junio, la gran cena y baile, que si no compraste la entradita, bueno, apúrate porque se agotan rápidamente, así que no te lo podés perder, como todos los años, a disfrutar de la gran cena y baile de bomberos voluntarios de Ascensión en el centro de jubilados. Vamos a bailar con banda llamarada, vamos a ponerle también buena música para compartir y también, bueno, muchas sorpresas. Va a haber seguramente visitas importantes, como siempre, una excelente atención y un menú de primera. Así que no deje de, por supuesto, comprar tu entradita y, por supuesto, disfrutar a pleno del gran evento que se viene agasajando, homenajeando a los bomberos voluntarios. Bueno, avanzamos en la mañana, 21 ya de la hora 11 en todo el país.

0: Estamos compartiendo la música en la mañana de la Radio 24, 24 ya de la hora 11 en todo el país. Te seguimos acompañando de a poquito, entrando casi en la última media horita de programa. Bueno, y hablamos de deportes también, porque este fin de semana, el día domingo, hubo actividad del hockey con un clásico, el clásico de Ascensión, singular y social, con lindos partidos, muchos espectadores también, muchas familias compartiendo el momento especial, ¿no? Para ver a los más pequeñitas, las niñas de las categorías recreativas que participaron un poco más temprano, también las chicas de la primera división, donde se impuso singular por 2-1, y después un lindo partido también de la sub-17, me parece que fue, claro, donde hubo, en este caso, un empate, 1-1, igualaron también en el marco de ese duelo, bueno, muy esperado, con cierta rivalidad sanamente entendida en el clásico ascensionense de hockey femenino, todo esto en el marco de una nueva fecha de la Liga Regional de Hockey del Noroeste, donde participan varios equipos del distrito, bueno, entre ellos los dos de Ascensión, tanto social como singular. Bueno, tenemos tras lo que fueron los duelos y los compromisos del clásico, la palabra de las entrenadoras. En este caso, la profe Camila Martín Poleri charló con nosotros, la entrenadora de singular, tras lo que fueron los compromisos del clásico ascensionense del hockey femenino.
1: Bueno, profe Cami, una jornada de hockey con resultados.

0: lado repartido, me parece, en el clásico, ¿no?
1: Sí, repartido y bueno, bien, bien, anduvimos bien. Uh-huh. Bueno, sí, sí.
0: Importante, ¿no? Haber visto buenos partidos, interesantes, y la evolución que tiene Sinclair en hockey, ¿no?
1: Y hablar, eso es lo más importante, ver cómo evolucionan gracias a los entrenamientos, a las prácticas, a la disciplina y a la constancia que tienen las chicas durante el año. Claro, las prácticas, y eso se ve los resultados en los días de los partidos.
0: Bueno, ¿cómo arrancó el año de actividad? ¿Buena respuesta? ¿Se han sumado nuevas chicas?
1: Se han sumado, sí, por lo general se suman en las categorías más chicas. Ajá. En las grandes siempre hay alguna otra incorporación, pero lo bueno es que tenemos buena cantidad y se van sumando en las categorías más chicas. Eso es el futuro, digamos, lo que nos asegura un futuro en las categorías mayores a medida que pasen los años. Así que más que contentas. Y arrancamos bien. Esta es nuestra tercera fecha, si mal no recuerdo, porque ya una fecha quedamos libre. Así que bien, bien contentos.
0: Bueno, importante también el respaldo de la dirigencia, el apoyo de la familia, ¿no?
1: Siempre, el apoyo de la familia y ni hablar de la comisión de hockey, que son los que nos... atrás nuestro y nosotros llegamos y está todo preparado, digamos. Claro, nosotros tenemos que simplemente ocuparnos de preparar el equipo, las chicas y nada más. Entonces eso ayuda a que estemos concentradas en eso.
0: Bueno, ¿había una expectativa especial por jugar el clásico,
1: no? Y siempre el clásico son los clásicos. Claro. Ni hablar que uno quiere ganarlos, claro. Después pasa lo que pasa. Se puede ganar, se puede perder. Obviamente uno le gusta ganar.
0: Sí, bueno. Bueno, a seguir adelante, ¿no?
1: Sí, muchas gracias.
2: Gracias. Ahí estaba, la palabra de la profe, Camila Martín Poleri, entrenadora del hockey femenino de Sinclair, tras lo que fue la jornada del clásico el domingo. Y también charlamos con, en este caso, Jime Carosio, ¿no? Que, bueno, se ha sumado de nuevo a Social, bueno, coordinando un poquito y trabajando con toda su experiencia en torno a lo que es la organización del hockey femenino en el Club Social. Así que, bueno, tuvimos la oportunidad de charlar con Jimena y ella nos contaba lo siguiente.
0: Bueno, jornada de hockey, hoy en Ascensión con el Clásico, Jime, bueno, siempre apoyando la actividad y, bueno, dando un poquito de toda tu experiencia en el tema, ¿no?
3: Sí, bueno, buenas tardes. Sí, en realidad, bueno, de nuevo, nuevamente estamos en el club dando una mano y apoyando esta actividad. Realmente a mí me gusta mucho, este año apostamos al 100% bueno, reorganizar un montón de cosas y bueno, hay un grupo de padres detrás, una subcomisión, bueno, donde está apostando al... con todo para que, bueno, para más que nada cambiar ciertas cosas de las cuales venían manejándose de una forma que a lo mejor no estábamos, la verdad, muy organizados. Ajá. Y bueno, este año ya, bueno, las expectativas son otras, hay muchas ganas de trabajar.
0: Me imagino. Bueno, hoy con el clásico que siempre representa, digamos, un partido especial, me imagino, ¿no?
3: Sí, en realidad bien, re bien, igual, bueno, uno más que nada se acerca también a colaborar, bueno, a mí en este caso me tocó estar como juez de mesa y bueno, será que uno después de tantos años siempre estuvo ligada al hockey y apoyando esta actividad y bueno, hoy por hoy verla así crecer realmente me pone muy, muy contenta.
0: Ves que la liga se va consolidando de a poquito, ¿no?
3: Sí, en realidad, bueno, yo el tema liga, yo el año pasado no participé, hay muchas cosas que uno no estaba al tanto y bueno, de a poquito, bueno, uno se va informando, interiorizando y bueno, sí, de a poquito va creciendo.
0: Bueno,
3: sí.
0: Y la actividad en el club, se van sumando chicas, evidentemente hay un progreso, me imagino, ¿no?
3: Sí, realmente, como te decía, hay un grupo, una subcomisión formada, realmente muy linda y con muchas ganas de trabajar. Y bueno, sí, estamos muy organizados este año y con miles de proyectos por delante.
0: Bueno, Jimé, felicitaciones y a seguir adelante apoyando esta actividad que va consolidándose cada vez más en Ascensión y en toda la zona, ¿no?
3: Sí, sí, realmente, como te decía, uno, bueno, más que nada yo miro las inferiores, veo las nenas que a lo mejor uno hoy por hoy ya no son tan nenas, pero bueno, están en sub-19 y como en el caso de José Signori, que hoy lo comenté, es una nena que yo la vi crecer dentro del club cuando estaban las inferiores y hoy verla jugar, que... metí un gol y quiero no me emociona también el hecho de haberlas, no sé, visto desde chiquita y hoy por hoy ya verlas y con un juego hermoso. Bueno, eso me pone muy contenta.
0: Ahí está. Gracias y felicitaciones.
3: No, gracias a vos por estar siempre, Rubén.
2: Ahí está, la palabra de Jimena Carosio, entonces, que bueno, está trabajando en la coordinación, dando una mano grande para que desde el Club Social también se siga fortaleciendo la actividad del hockey, bueno, en lo que fue su palabra en el marco de la jornada que se desarrolló el domingo pasado en Singlar con el clásico ascensionense entre Singlar y Social. Así que vamos a seguir de cerca, por supuesto, toda la actividad de las chicas de hockey, bueno, como siempre tratando de darle impulso, ¿no? Y relieve a esta disciplina, ¿no? Que sigue creciendo y que va sumando, ojalá que cada vez más chicas para que, bueno, tengan una alternativa, ¿no? De disfrutar de una opción en materia deportiva. Bueno, muy bien, ahí estamos, avanzando de a poquito junto a vos en la mañana de la radio. 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Bueno, muy bien, te acompañamos en la mañana y te contamos más novedades. Bueno, saludamos a nuestros amigos ciclistas, Ascensión Tri-Ruta Cycling, es así el nombre entonces que le pusieron los chicos que van a representar a nuestra localidad en las distintas competencias de cicloturismo. Bueno, en realidad son actividades más de carácter recreativa, pero bueno, por ahí quien te dice que alguno se prende en alguna carrerita, ¿no? Y lo que se viene para septiembre 19 y 20 es la Vuelta a la Beba, así que atención porque desde la Municipalidad de Colón están preparando justamente y organizando esta competencia, o este recorrido en realidad de cicloturismo 90 kilómetros, así que ruta, aventura, desafío en septiembre, preparándonos para la llegada de la primavera, una jornada puro ciclismo, 19 y 20 de septiembre el desafío Vuelta a la Beba, donde van a estar participando nuestros representantes, bueno, Catriel, nuestro amigo Catriel Cabrera, Joaquín Ferroni, que también el querido Terre, también se sumó al equipo, y bueno, y Cami también, que es un poco la coordinadora, a ver si también se sube la bici, por qué no, como representante femenina, va a estar también compitiendo o participando de esta actividad. Así que aquel que quiera sumarse, atención, porque hay una convocatoria para integrarte al Ascensión Tri-Ruta Cycling, que bueno, va a estar participando de la jornada que se viene en septiembre y también de otras actividades que seguramente se van a estar desarrollando prontito en toda la zona, en gran parte de la zona, y ojalá que también vuelva el cicloturismo al distrito de General Arenales. Así que te podés comunicar con Catriel, con Joaquín, con el Cami, para que te puedas sumar a este grupo y bueno, darle duro al pedal y por supuesto disfrutar de una linda experiencia entre amigos. Muy bien, avanzamos junto a vos en la mañana, ya 34 de la hora 11 en todo el país.

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2: Señoras y señores, ¿cómo les va? Aquí estamos nuevamente, claro que sí, con la información y con la actualidad del sector agropecuario. Apertura de hace momentos nada más para el mercado de cereales y oleaginosas. Hablamos de un trigo en 298.700 pesos, girasol 588.900, maíz 254.500 y la soja 461.000 pesos por tonelada. Vamos a Cañuelas, que hoy tuvo 6.540 animales, algunos valores obtenidos en novillo liviano, mediano, entre pesado y pesado, todo con un máximo de entre 4.500 y 4.600 pesos. En novillito liviano, hasta 5.750, mediano y pesado, 5.400 y 5.000 pesos de máximo respectivamente. La vaquillona liviana hasta 5.500, 4.600 de tope para la mediana, 4.450 para la pesada. La vaca, 2.000 pesos para la conserva inferior, 2.500 la conserva buena. La vaca regular hasta los 2.900, la buena especial tocó máximos de 3.800 pesos. Los toros de 2.300 a 3.000 pesos por kilo vivo. Vamos a los remates del día de hoy. En 25 de mayo, Martín Gelalor. En azul, Wallace Sociedad Anónima. En Bragado, Raúl Mendizábal. En Bransen, Jauregui Lorda. En Guanguelén, remate por internet de Martín Alonso. En Las Flores, Pedro Noel Irey. En Luan Toro, Ganaderos de Lordi. En Saladillo, Siberio y Compañía. En Corrientes, El Roján. En Tandil, Sucesores de Brivio. En Cacatí, Seas Valiente, Burlis y Compañía. En Coronel Dorrego, Ganadera Sariqueló. En Suárez, Seas Valiente, Burrich. En Hacha, Néstor Hugo Fuentes. En Humboldt, Hacendado de Rafaela. En Río Cuarto, Bresani y Compañía. En Sunchales, La Cooperativa. Y también hoy en Washington, Córdoba, consignataria Darwash. Punto final, señoras y señores. Mañana a las 7 los esperamos, ¿eh? En vivo vamos a estar con toda la información del sector durante 60 minutos. Abrazo grande para todos, muchas gracias.
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4: La FIFA presentó Trionda, la pelota del Mundial 2026 que se carga como un celular. Este balón inteligente, que se usará en el torneo de Estados Unidos, México y Canadá, incorpora un chip con tecnología avanzada. Equipado con sensores, Trionda registra aceleraciones, rotaciones y otros datos a 500 Hz, transmitiendo información en tiempo real para ayudar a los árbitros en decisiones críticas. Similar a un smartphone, la pelota necesita cargarse antes de cada partido mediante inducción electromagnética. Su nombre simboliza la conexión entre las tres naciones organizadoras y presenta un diseño tricolor que representa cada país, buscando precisión con solo 4 paneles.
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4: Nacionales. Diputado libertario cruzó al arzobispo de Buenos Aires por mensaje en el Tedeum. El dirigente libertario Alberto Venega Lynch criticó al arzobispo de Buenos Aires Jorge García Cuerva tras su discurso en el Tedeum de este 25 de mayo. El legislador dijo que fue lamentable e injusto con los logros del gobierno y acusó a sectores de militar con sotana el regreso del peronismo. Publicó fotos del religioso junto a dirigentes peronistas y cuestionó la romantización de la pobreza.
5: Internacionales.
4: Elecciones en Colombia, 250.000 efectivos custodiarán los comicios. El ministro de Defensa de Colombia, Pedro Sánchez Suárez, presentó el plan Democracia para garantizar seguridad en los comicios presidenciales del próximo domingo. Participarán 128 militares y 120 policías en todo el país. El gobierno llamó un comportamiento sensato y responsable en medio de alertas por violencia y recrudecimiento.

0: resurgimiento del conflicto armado. La medida busca evitar incidentes durante la votación.
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3: Estamos de a poquito avanzando en la parte final de la mañana de la radio, últimos 15 minutitos para arribar al mediodía, pero no queríamos dejar de compartir con ustedes una nota que nuestros compañeros estuvieron realizando con autoridades del área de salud y también, bueno, del área de justicia, referido a una jornada sobre convivencia digital segura que se llevó adelante ayer en General Arenales, una propuesta destinada a brindar herramientas, promover la reflexión y fortalecer la prevención sobre los desafíos que plantean las nuevas tecnologías y los entornos digitales. Bueno, esto se desarrolló en este caso en Arenales, donde participaron alumnos de la Escuela Secundaria número 3 y del Instituto Secundario General Arenales. Bueno, la idea es avanzar en talleres y actividades específicas para los jóvenes, poniendo el foco en la concientización sobre el uso responsable de las redes sociales, la construcción de vínculos saludables en entornos digitales y la prevención de situaciones de riesgo a través de Internet. Participaron especialistas como Nicolás Forcini, gerente del área de políticas públicas del Cono Sur de TikTok, también Fernando Grafinia, director del CIPRED, y Miguel Sumer Elías, especialista en ciberdelitos, quienes compartieron conocimientos, experiencias y recomendaciones para acompañar a niños y adolescentes en el uso seguro de herramientas digitales. Todo esto bajo, bueno, por supuesto, la presencia del intendente Erika Revilla, integrantes del gabinete, en este caso, bueno, puntualmente el director de seguridad, José Nicanor Espinosa, también acompañó el fiscal general del Ministerio Público del Departamento Judicial de Junín, doctor Juan Manuel Mastrorilli, bueno, quienes por supuesto destacaron la importancia de la prevención, la formación y la concientización en estas temáticas que, bueno, forman parte justamente de una propuesta coordinada y organizada de manera conjunta a través de la Dirección de Juventud a cargo de Caterina Nacimbene y la Dirección de Seguridad, como decíamos, que encabeza José Nicanor Espinosa. Vamos a compartir, bueno, en este caso, una nota donde dialogaron varios de los participantes, ¿no?, de esta jornada. Bueno, el director de seguridad, José Nicanor Espinosa, habló también el fiscal, el doctor Mastrorilli, también quienes formaron parte de la disertación y la palabra también del intendente Erika Revilla. Esto fue ayer en Arenales, charla sobre convivencia digital segura.
4: Jornada de viernes, una charla programada de uso de la tecnología y entornos digitales. Estamos con José Nicanor Espinosa, una gran convocatoria. ¿Cómo estás, José?
5: ¿Qué tal? Buen día. Ustedes, bueno, sí, es una iniciativa que surgió de políticas públicas que nos ha dado instrucción el Ejecutivo Municipal en cuanto a la prevención en todo su espectro y trabajando articuladamente con la Dirección de Juventud. Hemos dado charlas, hoy se han dado charlas a los alumnos de ambas escuelas, pública y privada, agradeciendo la muy buena predisposición del Ministerio Público, que tiene un equipo de trabajo en prevención de delitos informáticos, el CIPRED, que está relacionado a la UNOVA, y bueno, está con nosotros Nico, que es director de políticas públicas de TikTok, que ellos les podrán explicar mejor la gran labor que desarrollan y cómo han trabajado e interactuado con los alumnos en el día de la fecha. Y bueno, hoy, ahora tenemos una charla abierta para toda la comunidad.
4: Antes estuvieron recorriendo escuelas, ¿no?
5: Sí, estuvieron una charla para todos los alumnos en el salón, en el Zoom del Club Arenales, el Arenales Fútbol Club, y después fueron a Lisga y a la escuela número 3 de nivel secundario.
4: Bien, estamos con la máxima autoridad municipal, la doctora Revilla. Bueno, Erika, por ahí enfatizar en estos puntos, ¿no?, de la tecnología, que por ahí nos facilita un montón de cosas, pero nos pone o les pone también a los jóvenes en riesgo, ¿no?
6: Sí, bueno, como bien decía Nicanor, empezamos una jornada de muy temprano con los colegios, y la verdad que agradecer, porque siempre digo que General Arenales es un puntito de la provincia de Buenos Aires, y que venga gente tan importante, para mí, bueno, Juan Manuel, el fiscal, todo el equipo del CIP.

0: spread con un Nova y TikTok, que es tan importante que ellos estén también para ver su, para dar su mirada y el intercambio también, no solo con los jóvenes, sino que ahora vamos a también se va a dar una charla sobre para adultos y para toda la sociedad civil. Y que es importante también no solo la prevención, sino la escucha, el interactuar y también que nosotros aprendemos todos los días con los mensajes, con lo que nos quieran transmitir. Así que me pareció de una calidad enorme, los chicos muy entusiasmados, me pareció muy importante, ojalá se pueda repetir en las otras localidades, así que muy agradecida.
1: Una situación que por ahí está en auge, por ahí en nuestra adolescencia, nuestros años anteriores no era tanto, pero hoy por hoy se multiplica en la sociedad, más sobre todo por ahí con los chicos, ¿no?
0: Sí, es una generación que creció con toda la era digital y que me parece que es muy importante porque es un avance, ¿no?, para nuestra sociedad, pero bueno, hay que usarla responsablemente y que de eso se trata porque también, bueno, puede llevarte a cometer un delito o a ser víctima de un delito, ¿no? Así que me parece muy importante esta mirada, este enfoque y este trabajo territorial en cercanía con los jóvenes en este caso y ahora con los adultos.
1: Bien, estamos con el fiscal, doctor. Bueno, seguramente muchas denuncias a menudo, diariamente, sobre situaciones por ahí con la tecnología, con lo que tiene que ver con redes sociales.
2: Sí, ¿qué tal? Buenos días. Como un poco decía Erika, lo que hoy es el mundo digital y el mundo real, tal cual nosotros lo conocemos, no hay ninguna distinción. Hoy interactuamos constantemente con personas, charlamos con personas y como estamos charlando con personas, inmediatamente recurrimos a nuestros teléfonos y estamos hablando con personas incluso de cualquier parte del mundo. Eso que a nosotros por ahí nos parece un poco, podemos por ahí, si se quiere discernir, hoy en los chicos es mucho más difícil porque ellos son nativos ya con la tecnología. Todo lo que pasó o lo que pasa en el mundo real se ve reflejado en el mundo digital, desde una estafa hasta algún delito contra la integridad sexual. O sea, toda la realidad delictual ha mutado también a lo digital. Eso es algo que tenemos que tener siempre presente porque justamente si el Ministerio Público Fiscal está acá presente, es para hacer prevención. Nosotros en realidad actuamos, nuestro trabajo está después de cometido el delito, pero todas estas tareas hacen que podamos prevenir cualquier actividad delictual y bueno, y menos trabajo para nosotros en todo caso. O sea, se trabaja más en prevención, menos trabajo para la justicia y para las fuerzas de seguridad.
1: Padres y adultos tutelares son prácticamente los responsables y pilares fundamentales en la prevención, ¿no?
2: Exacto. Nosotros damos estas charlas en las escuelas, pero el otro gran educador son las familias, es el hogar. El Estado por ahí nos puede suplir toda esa actividad educativa, sobre todo en lo que es el uso de tecnologías, y se necesita siempre la presencia de un adulto y la presencia de la familia para poder explicar. Yo creo, incluso en conjunto, Miguel ha dicho muy bien en una charla que ayer lo he escuchado, que nosotros tenemos que nutrir también de los chicos porque saben mucho más de tecnología que nosotros. Y creo que en esa interacción entre padres y chicos es donde va a estar el equilibrio en el uso de las redes y en la prevención de delitos, que es lo más importante, si se quiere, para nosotros.
1: Y la justicia por ahí adecuarse también a los tiempos que vivimos y encuadrar el delito digital como un delito y tratar de acercar penas que coincidan con lo hecho, ¿no?
2: Sí, hay muchas conductas ya que están reprimidas por el Código Penal, ¿no?, que tienen que ver con lo que es el uso de, o sea, lo delictual en vinculación con lo digital. Hay muchas otras conductas, lo tecnológico muta todos los días, cambia, y bueno, las legislaciones a veces cuestan más lograrlas, pero sí hay toda una corriente de reforma del Código Penal que va atrás de lo que es los delitos informáticos. Eso sí. Igualmente hay muchas conductas que ya están previstas, que por ejemplo, siempre damos el ejemplo de las estafas. Hoy yo le diría el 80% o incluso más de lo que es el delito de defraudación se comete por entornos digitales y no en la vieja concepción que teníamos de la estafa, un cuento del tío o un cheque sin fondos, etcétera, etcétera. Se da más en las redes. Eso la gente debe estar prevenida.
1: Esencial. Bueno, Nico, por ahí uno de los encargados Y bueno, con la palabra, digamos, autorizada como para brindar esta charla.
3: Bueno, en primer lugar, buenos días. Nosotros desde TikTok estamos muy contentos de estar en Arenales, llevando adelante nuestra campaña de promover entornos digitales seguros para adolescentes. Nosotros creemos que es muy importante venir al territorio, conversar con la comunidad, escuchar sus preocupaciones, generar concientización y que las familias conozcan las herramientas que tiene TikTok para que puedan acompañar a sus hijos en el uso seguro de la plataforma.
1: Bien, ¿cuál por ahí son los reclamos o delitos que por ahí más se acentúan en la plataforma?
3: Qué pregunta que me hiciste. Mira, nosotros trabajamos en todo lo que tiene que ver con la seguridad de adolescentes. Como dicen los fiscales, como dicen las autoridades, como dice la sociedad civil, hoy el mundo digital está muy atravesado por una cantidad de delitos muy complejos y de distinta magnitud y variedad. Nosotros trabajamos muy fuertemente en la prevención del grooming. Nos importa el tiempo de uso de pantalla, que los chicos no estén colgados del teléfono todo el día, y por eso trabajamos también en generar estas herramientas de concientización, venir, conversar, mostrar presencia, dar la cara, como decimos en casa, y nos parece que todas esas cuestiones son muy importantes.
1: Bien, estamos con otro de los integrantes de lo que va a ser la jornada de hoy. Bueno, contanos un poquito tu función hoy aquí en Arenales.
4: Estamos acá para concientizar, para ayudar a prevenir estos delitos que son bastante simples de prevenir en algunos aspectos, en otros no tanto, pero así como mencionaba la intendente Erika Revilla y el fiscal Mastroriri, es un tema que, si bien se fusionaron el mundo físico con el mundo digital, estamos en un momento de la vida donde es lo mismo vivir en un ámbito como en el otro, no es lo mismo lo que no se ve, no es lo mismo la prevención. La gente no se prevé tanto, la gente no se cuida de la misma forma en los medios digitales como en los medios de la vía pública, en la calle. Entonces, de eso vamos a trabajar. Vamos a trabajar en esa cuestión en particular, cómo prevenirse de la misma forma en que uno se previene en la vía pública.
5: Bien. Bueno, hasta ahí entonces la palabra de los especialistas en el marco de esta jornada sobre convivencia digital segura que se desarrolló en General Arenales con especialistas en la materia. Bueno, parte final de la mañana de la radio, de a poquito nos vamos a ir despidiendo, ya últimos dos minutitos para llegar al mediodía en todo el país, y hablando sobre esta temática de las cuestiones de la tecnología y por ahí los riesgos, ¿no?, que implica el uso a veces indebido o por ahí la confianza, ¿no?, que depositamos en las distintas plataformas. También va a haber una actividad relacionada a los adultos mayores, una charla que ya se desarrolló una en el día de ayer en General Arenales, y está previsto otra para el próximo viernes, el viernes 29, aquí en Ascensión, hora 15, en el Centro de Jubilados. Se charla sobre prevención de estafas virtuales para adultos mayores. Esto va a acontecer, como dijimos, el día viernes, 15 horas, en el Centro de Jubilados de Ascensión. La semana que viene, el martes 2 de junio, 16 horas, en el Centro de Jubilados de Ferré. Y el miércoles 3 de junio, a las 16:30 horas, en el Centro de Jubilados de Arribeño. Es una actividad que organizan de manera conjunta las direcciones de seguridad y de adultos mayores del gobierno municipal. Así que muy importante para prevenir, para conocer y para estar, lo menos en riesgo respecto de temáticas vinculadas con estafas en entornos digitales. Nos vamos despidiendo de a poquito de la mañana de la radio. 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Bueno, parte final entonces.
6: Ya estamos arribando al mediodía con este día, ¿no? Bastante nublado, no sé si

0: Ojalá que por ahí a la tarde aparezca un poquito el sol, pero está muy complicadito también. Mañana también vamos a tener el cielo bastante nuboso. Atención, tener mucho cuidado la mañana por las nieblas,
1: por
0: ¿no?
1: la niebla, claro,
0: porque
1: claro.
0: bueno, hoy también había bastante y mañana posiblemente también tengamos mucho. Así que el cielo va a permanecer bastante nuboso y la temperatura, bueno, al estar nublado se siente un poquito más el frío, ¿no?
1: Claro,
0: Pero
1: claro.
0: va a haber 18 grados de temperatura máxima.
1: Bueno, bien, entonces de a poquito nos vamos a ir despidiendo, ¿eh? Quédense prendidos a la frecuencia de la radio, ya se viene Portal Argentina, buena música tropical, bien para arriba, Estudio Mega, ¿eh? También para ponerle, por supuesto, el toque de música, de todas las épocas de la mano de nuestro amigo Matías. Y bueno, esperemos que llegue el Dari, por supuesto, como todos los lunes, miércoles y sábados, el Dari de la gente, que se viene, como siempre, con toda la mejor onda.
0: Sí, que no lo pudimos tener el lunes porque, bueno, estamos haciendo un trabajo acá, no podíamos entrar, ¿no?
1: Ah, es
0: pintando,
1: verdad.
0: Pero vamos a contar, estamos pintando el piso. Mirá. Y había quedado húmedo, no podía pasar. Así que bueno, hoy le vamos a dar la oportunidad de que llegue el Dari nuevamente a traernos todo su buena onda y su buena música, ¿no?
1: Exactamente. Bueno, y después un toquecito de música y mates en el cierre, así que, bueno, para acompañarlos en la frecuencia de la radio. Y recuerden, mañana estamos tempranito a las 7, nuestro amigo Damián Hinding con toda la información del sector agropecuario, caminos folclóricos, y completamos la mañana, como siempre, con toda la actualidad,
0: ¿eh? De a poquito, cerrando este mes, cerrando esta semana, nos vamos a ir despidiendo por lo menos por el día de hoy.
1: Bueno, y ya de a poquito despidiendo también el mes de mayo, ¿no es cierto?
0: Sí, exactamente, exactamente, ya queda poquito,
1: Bueno, nos vamos, Dios mediante, nos reencontramos mañana.
0: Chau, hasta mañana.

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4: Nacionales. Crisis en CABA, concursos preventivos crecieron 130% en dos años. Entre los años 2023 y 2025, las aperturas de concursos preventivos pasaron de 82 a 190 casos, un aumento del 131,7% según Industriales Pymes Argentinos. Solo en el primer trimestre del año se contabilizaron 92 procesos. El nivel actual supera incluso los registros de la pandemia, reflejando la presión judicial sobre el entramado productivo y el deterioro empresarial.
5: Internacionales.
4: Estados Unidos confirmó que siguen las negociaciones con Irán. El secretario de Estado, Marco Rubio, aseguró que las conversaciones continúan abiertas pese a la escalada militar. Rubio reconoció que alcanzar un acuerdo tomará unos días por diferencias en el borrador preliminar. El anuncio llegó tras nuevos ataques estadounidenses contra objetivos iraníes y en medio de la tensión creciente en el estrecho de Hormuz.
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0: Bienvenida, señora Romina Fasani. ¿Cómo anda?
1: Muy bien, ¿cómo andan todos? Bienvenidos a esta edición de Día Miércoles.
0: Día de miércoles, que de miércoles no tiene nada,
1: Por supuesto, acá
0: Portal
1: estamos nosotros.
0: Argentina, con todo.
1: Mejor onda, la mejor de las ondas.
0: Tengo unas ganas de ir. Mira, me mandaron unas fotos en el día de ayer de cómo está Aluminé, sí, en la provincia de Neuquén.
1: ¿Qué ganas?
0: Es que me la mandaron. La vi a través del Instagram.
1: Ah, como su mamá que dice, me mandaron tal cosa y es que vio algo publicado en la cuenta de Instagram.
0: Sí. Pero unos paisajes, unos ocres divinos, una cosa,
1: Bellísima como toda nuestra Argentina,
0: como
1: porque la verdad
0: país. Qué lindo, qué ganas que me dieron de ir. Encima ahora en estos días se inaugura la escultura de Messi, que dimos la primicia un poco acá en Portal Argentina, que va a romper el libro Guinness de los récords. Esperemos que no se la coman antes.
1: Hablando del libro Guinness y de cosas que se comieron, la semana pasada hablamos con Claudio Jaramillo ahí en Esquel, que iba a hacer la empanada gigante, y no les dimos la devolución de cómo había quedado eso. Y hemos batido
0: el
1: récord, señoras y señores.
0: Otra vez. Vamos,
1: y no solo con una empanada de 20 kilos como se esperaba, sino que la empanada pesó 26 kilos. Así que aplausos, ¿así?
0: Excelente, Pablo, vamos. Excelente.
1: Aplauso,
0: bien,
1: medalla y bombo bien, para...
0: Bien, Esquel, excelente.
1: Toda la gente de Esquel, para
0: comunidad.
1: Claudio.
0: Porque esto está bueno decirlo, porque participa toda la comunidad, ¿no? En este tipo de eventos, estos eventos colectivos, cuando dicen, bueno, vamos a hacer la ciudad que vamos a hacer los que más flotamos. Entonces se juntan 1.700 personas a flotar en un lago y van por un récord, ¿no? Y participa toda la comunidad. Y eso está bueno, eso está bueno. Aparte es poner en el mapa, ¿no?, a tu ciudad, ¿no?
1: Sí, por supuesto.
0: Y está bueno. Ahora, lo que pasó en Avellaneda fue distinto.
1: Ahí no sabemos si se batió el récord de sándwich de matambre más largo del mundo, porque se lo comieron antes.
0: Se lo morfaron todo.
1: No pudieron esperar el conteo.
0: Iban a ser, no quiero decir un número.
1: Eran 7 cuadras.
0: 7 cuadras, 715, 721... una locura, ¿no? De metros de
1: sándwich
0: de matambre a la pizza, ¿sí? Con un laburo terrible.
1: Llevan meses, puso, el señor de la parrilla lleva meses armando
0: meses
1: esto.
0: Adelantando.
1: Y además, además de la logística, el tema económico, ¿no? Porque la cantidad de matambre que lleva ese sanguchito y el pan y la salsa y el jamón y el queso y todo es un montón.
0: Yo entiendo que, a ver, podrían haber esperado media horita más.
1: Te digo algo, ponele que tenés hambre, si yo no aguanto más, veo ese sándwich y no puedo más. Viste como los chicos cuando le pones un caramelo y decís, no lo comas todavía en un ratito, sí, y no pueden. Se le van los ojos al bueno, ponele que te sacás una pieza.
0: Sí.
1: No te lo guardás el resto en la bolsa y te llevas para compartir con todo el edificio.
0: Bienvenidos. Portal.

0: Qué grande, Nahuel Penisi, que estuvo en el programa especial del 25 de mayo de Pergolini. Y la verdad, uno cada día es como que lo ve más sensible a Mario, ¿no? Como que los años ya le están cayendo al señor, sí, Pergolini.
1: Creo que se está dejando algo que él era una persona así como rocker, el rocker fuerte, Pesuti. Se está dejando conmover con las cosas simples. Como recordaba en la entrevista, el momento que Nahuel Penisi canta con su hijo y el hijo le dice: voy a cerrar los ojos, así canto como vos. Y cuando termina la canción, le dice a la mamá, que sabía que estaba filmando: ahora voy a abrir los ojos, así te veo a vos. Como que ve a sus papás con como son.
0: Sí.
1: Bueno, y se pudo conmover con todo eso que estaba pasando, la verdad. Muy linda entrevista. Y yo particularmente conocí a un Nahuel totalmente distinto, conectado con su vida. Es el chico que cantaba en la calle y en las plazas, y disfrutó de tocar ahí en la Plaza de Mayo.
0: Totalmente.
1: En esta propuesta que hizo.
0: Sí, la misma, impresionante, con el hijo de Nahuel, mirá qué genio total.
1: Mateo.
0: Con Mateo, y qué buena la nota y todo lo que hizo Pergolini. 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

0: Muy bueno, quiero, decía el señor Pablo Granados, aquí en Portal Argentina. Tiene información, ¿no? Tiene noticias y tiene cosas que se vienen para los próximos días, que obviamente compartimos con ustedes aquí desde la radio en Portal Argentina. Mucha gente que se comunica.
1: Mandamos saludos a Virginia Landecheverri, que nos está escribiendo.
0: Un beso gigante. Y gracias a todos los que también forman parte. Gente que nos escucha desde Estados Unidos.
1: Desde Canadá.
0: Desde Canadá también.
1: Yo me voy a empezar a agrandar.
0: Desde Kansas. Hemos recibido mensajes. Abrimos de repente.

0: el Instagram y nos sorprendimos muchísimo, Y muchas gracias, en serio, a todos los que están por allí, a todos los que forman parte de esta super comunidad de Portal Argentina en todo el mundo, porque vos decís, estás acá, ¿no? Estás en Argentina, haces el programa para Argentina, pero comunicás tantas cosas,
1: sí,
0: y le llegás a mucha gente que uno de repente no tiene ni idea.
1: Así es,
0: ¿no? Por ejemplo, Hugo, que también nos manda un mensaje. Tenemos nuevas radios que se suman, gracias a Galenza, a Patricia, a Emanuel Meneses, a los chicos, a Freddy, a los chicos del Hostal del Río, allí en Aluminec, también casualmente, a Pía, a la gente de Donoto, del Bosque Encantado de Donoto, en Villa General Belgrano. Gracias, Natalia Gatica, gracias a la gente de, bueno, mucha gente que se fue sumando y que la verdad nos hace muy muy felices. Mucha repercusión la nota con el Fernet la semana pasada y con el señor Felipe Piña.
1: Bueno, te cuento que Maxi nos escribió a nuestro WhatsApp 11 25 20 60 40 y nos preguntaba qué corresponde y qué no reclamar cuando te reprograman a último momento un avión, cosa que nos pasó, un vuelo, no un avión. Que nos pasó volviendo de Buenos Aires
0: hace poco,
1: sí.
0: Unos días
1: ya llegando, entrando al aeropuerto, nos mandan el WhatsApp. Bueno, para estar más seguros le consultamos a la gente de Derechos en Zapatillas qué hacer.
0: Mira,
1: y entonces les vamos a contestar.
0: Bien,
1: si el vuelo está demorado o cancelado, ¿cuáles son tus derechos con el nuevo reglamento? Si la demora tiene hasta 4 horas, la aerolínea no tiene obligación legal de brindarte una asistencia como una bebida, una comidita.
0: Hasta
1: 4 horas. Si la demora cae en horario nocturno, es decir, entre las 12 de la noche y las 6 de la mañana, ahí sí deben darte una asistencia básica.
0: Básica, sí.
1: Ahora, cuando la demora es mayor a esas 4 horas, bueno, ahí entre las 4 y las 8 horas la aerolínea te tiene que dar comidas y los refrescos suficientes acorde a ese tiempo de espera.
0: Muy bien, de 4 a 8. ¿Y si ¿Qué son pasa más de 8 horas?
1: Si son más de 8 horas te tienen que garantizar comidas y bebidas, el alojamiento en un hotel, los traslados desde y hacia el aeropuerto.
0: Bien.
1: Y si te cancelan el vuelo.
0: Sí.
1: Esto es sin previo aviso y con menos de 15 días de antelación. La aerolínea está obligada a 1. Reubicarte en el próximo vuelo disponible.
0: Bien.
1: 2. Endosarle tu pasaje a otra aerolínea que esté operando en esa ruta.
0: Bien.
1: 3. Llevarte un destino por otra ruta, o ya sea
0: o por otro medio de transporte.
1: Con un helicóptero o
0: sí,
1: por
0: un colectivo.
1: Y el dato clave es que si ninguna de estas opciones te sirve, vos podés exigir el reintegro total de tu pasaje.
0: Justo lo compraste por la promo de 30 mil pesos. Y
1: te lo tiene que devolver igual.
0: Está bien.
1: En este caso, sí. El aviso previo es la excepción, dice acá. Porque
0: ¿por
1: las aerolíneas zafan de darte los servicios incidentales como hotel, comida, por cancelación o reprogramación, sí. Te avisan al menos 15 días antes que te van a cambiar el vuelo.
0: Bien.
1: Y un motivo fortuito como el clima, la niebla que afectó
0: mayor,
1: Buenos Aires
0: claro.
1: en el día de ayer, por ejemplo.
0: Claro.
1: Bueno, ahí como es motivo fuerza mayor, se pueden excusar con que no te corresponde nada.
0: Bueno, cosas que uno tiene que saber y está bueno compartirlo con todos ustedes aquí en Portal Argentina.

0: Qué linda canción, de la mano de Campedrinos y Cele Vera, era No me sale. ¿Cómo están los chicos de Campedrinos en todos lados? ¿Te acordás que los empezamos a entrevistar cuando no los conocía nadie? Vamos, Campedrinos todavía.
1: Yo soy re fan de Campedrinos. Sí.
0: Mira, este tema lo tiene Stevie Wonder como invitado. ¿Sabes quién es?
1: ¿Quién es?
0: Dijavan. Esto se llama Samurai.

0: soñé que volaba, decía ella, es tan cargosa, con el señor Miguel Granados en Portal Argentina. Y... se viene el Mundial, cada vez falta menos. Vamos a ver si mañana podemos hablar sobre el tema de las figuritas, ¿no?
1: Mira, vamos a hablar con el creador de las historias de Mundial para chicos, que rompe récords cada año y cada temporada de mundialista, y sí, esta no es la excepción. Pero les quiero comentar, para algunos que todavía no tienen el fixture, sí, ya no se usa más el fixture, ¿no? Ahora está online.
0: Pero bueno,
1: para sí, que vayan pegando en la heladera y no se olviden, cuando juega Argentina,
0: en
1: así
0: principio
1: lo tenemos. Por suerte no nos agarra en horario así, siempre son nocturnas las jugadas.
0: A ver.
1: Empezamos con el gran debut del martes 16 de junio a las 22 horas.
0: Horario central. Sí.
1: Argentina versus Argelia. Esto es en Kansas
0: City. Esto es el.
1: El martes 16.
0: Bueno, sigue el 22.
1: A las 14 horas, esta vez es Argentina versus Austria, jugando en el estadio de Dallas.
0: En Dallas, muy bien. Kansas-Dallas.
1: Y la tercera fecha de Argentina versus Jordania será en el estadio de Dallas el próximo sábado 27 de junio a las 23 horas.
0: Muy bien, perfecto.
1: Qué horarios incómodos, ¿no?
0: No, está bien, es para reunirse, para abrigarse, eso sí, pero bueno, para tenerlo en cuenta. Llega Sandra Mianovich, este tema se llama Una Mujer.

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0: Seguimos de celebraciones de un lado para el otro en nuestro país y se viene, tengo entendido, en la primera semana de junio, la fiesta de la torta negra.
1: ¿Viste que el fin de semana me hiciste comprar unos bizcochitos de
0: tortita negra? Sí, me encantaron, estuvo muy rico.
1: Bueno, hay que ir a probar esta, que es la verdadera tortita negra.
0: ¿Dónde es?
1: 6 y 7 de junio en General Lavalle, provincia de Buenos Aires. Es muy la bien. Octava edición de esta fiesta de la torta negra. Ahí van a estar festejando además los 67 años de la panadería del pueblo y va a haber paseo de artesanos, propuestas gastronómicas,
0: no hagan
1: visitas guiadas.
0: Por las dudas, ¿viste? Puede ser 50.
1: 500 esto lo organiza
0: de tortita negra, por las dudas.
1: La municipalidad de General Lavalle, así que bien. Esperemos que si van a hacer una mega gigante tortita negra,
0: sí.
1: que llamen a la policía, gendarmería y afines. Así la pueden medir.
0: Bueno, vamos con otro tema. También ten en cuenta que se aproxima la fiesta nacional del poncho, la fiesta más grande del invierno en San Fernando del Valle de Catamarca.
1: ¿Me vas a llevar?
0: Tengo ganas de ir. Después vamos a llamar por allí a la gente de Catamarca a ver si podemos cubrir este que es el evento más grande. Justo, está bueno. Vamos a ver ahí en unos días, ya vamos a empezar con más información y con toda la gran cantidad de actividades que se van a desarrollar en la Fiesta Nacional del Poncho. Tenemos eventos también este fin de semana en todo el país. Pido disculpas por la garganta, estoy medio roto de la garganta, pero le ponemos onda igual.
1: Totalmente.
0: ¿Qué tenemos?
1: Tenemos más cositas, pero ahora no me acuerdo dónde lo mandé. Si se lo mandé a usted por WhatsApp o me lo mandé a mí.
0: No, a mí no me lo mandó. Quédese acá, esto es Portal Argentina. 11 25 20 60 40. Gracias Alejandro, gracias por estar allí, gracias por formar parte de la gran familia de Portal Argentina. Dice que es fanático desde que nosotros le mostramos el club de palomas mensajeras. Dice, me hice fanático de la colombofilia, que es esto de criar palomas mensajeras, ¿no? Y que se convirtió como una especie de deporte.
1: Sí, y además es una actividad que lo hacen familias enteras.
0: Sí, muy loco, ¿eh? Claro, las aves se transportan en camiones especiales a distintos puntos geográficos, más de 1000 kilómetros en algunos casos, y tal vez hasta la paloma llega antes que vos en el auto.
1: En el auto.
0: Así que, increíble.
1: Ay. Dijiste eso y vi algo que me sorprendió. No
0: pasa?
1: Sé si vieron las noticias o las redes sociales, una chica australiana que estaba haciendo parapente y una avioneta se la llevó puesta.
0: Tremendo, pobrecita.
1: Tremendo, o sea, por supuesto sobrevivió, volvió a nacer en ese momento. Tremendo el impacto de la avioneta llevándose el...
0: No sé, sería, ¿era real o era...?
1: No, es real, salió en todos los ¿sí? medios.
0: Bueno, sí, está bien. Pasa que hay algunas cosas, ¿no te pase a vos que decís? Esto es IA, acá me están jodiendo. Ya sí. Llega un momento que no sabes lo que es
1: no
0: IA
1: quemé,
0: y lo que es... Claro, lo que es IA y lo que es verdad. Y ayer tuve también una charla más que interesante con gente que uno quiere, que hablábamos, ¿qué pasa...? ¿Hasta dónde va la IA, sí? ¿Y qué pasa si llega a haber un apagón mundial de internet, ¿no? Porque ante un caso así de guerra, ¿no? ¿Qué es lo que le van a pegar primero?
1: Y te van a incomunicar.
0: Incomunicar. ¿Vos te imaginás los pibes, las generaciones enteras sin
1: no
0: poder
1: saben
0: mandar
1: un no email? Saben, no saben mirarte a los ojos,
0: ¿no?
1: Y hablar.
0: Es complicadísimo, las cuentas, la plata, nada. Da para escribir un libro.
1: Es para pensar. Yo creo que de a poco, no sé si uno puede tener todo el dinero en su casa, pero un poquito de dinero abajo en el colchón hay que guardar porque si llega a pasar...
0: Sí, es muy probable que pase.
1: Imagínate, no tenés nada, como nos pasó la semana pasada a nosotros. No teníamos nada en la heladera, en la cena, en la nada. ¿Y qué haces?
0: Claro.
1: No puedes comprar porque no tenés ninguna billetera virtual, nada.
0: No pasa nada. Nosotros fuimos al toque, conseguimos en la estación de servicio y todo bien. con la tarjeta de
1: la billetera virtual.
0: La billetera virtual.
1: Pero si no tenés internet,
0: si no
1: podés.
0: Tenés internet, si no pasa nada, ¿cómo?
1: O no hay luz.
0: ¿Qué?

0: Qué tema, ¿no? Eso habría que pensarlo, habría que tener un plan alternativo,
1: Por
0: no
1: eso hay que
0: sé.
1: hacer como Axel, que hay que tener provisiones bajo tierra, no sé para cuántos años tiene él,
0: Sí,
1: por si se
0: ¿no?
1: viene el fin del mundo.
0: ¿Tendrá motivos?

0: Qué lindo miércoles acá en Portal Argentina. Estabas escuchando esta canción interpretada por Los Tipitos y por el señor Andrés Calamaro. Estábamos escuchando Silencio acá en la radio, que silencio es lo que tengo que hacer yo en el día de hoy. Más mensajes a través del 11 25 20 60 40. Me gustaría escuchar la versión de Suéter y Julián Cartoon con Lito Nevia de Extraño Ser. La pasamos hace unos días, ¿no?
1: Sí, la pasamos.
0: ¿La podríamos volver? ¿La volvemos a pasar? Dale.

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0: Qué buena versión de los de las sesiones de esta conocida empresa de música Spotify, esta versión de Bicho de Ciudad, acá con buena energía para todo el país, en donde estés, estás en La Quiaca, estás en Formosa, estás en Chaco, estás en Catamarca, estás en Tucumán, estás en Salta la Linda o en Santiago del Estero, o de repente, como el amigo Leo Lucas, nos escucha desde Puerto Iguazú, o en Corrientes, o en Entre Ríos, o en Santa Fe, o en Córdoba, o en La Rioja, o de repente en San Juan, en San Luis, en Mendoza, en La Pampa, en Neuquén, en Río Negro, en la provincia de Buenos Aires, en la Ciudad Autónoma de Buenos Aires, en Chubut, en Santa Cruz o en Tierra del Fuego, en donde estés, acá estamos haciéndote compañía y tirando la mejor energía en esto que es Portal Argentina. Que se viene este fin de semana, Romina Fasani, la primera semana en realidad de junio.
1: Que se viene el Festival Internacional de la Palabra en Escena. Esto es en San Luis.
0: San Luis Capital.
1: Así es un evento muy prestigioso y su nombre da valor educativo y cultural. Así que no se lo pierdan porque va a haber más de 90 artistas y alrededor de 50 actividades entre funciones, talleres, muestras y montajes escénicos.
0: Quiero felicitar a la gente de Merlo, que estuvo hermoso el tema de los pintores de paisajes merlinos, ¿no? Sí. Los pintores merlinos, ahí estuvo nuestra hija Sofía, también hizo
1: su debut
0: en el arte, así que te felicitamos,
1: Sofía. Y una compañera de ella ganó y otra tuvo una mención especial, así que muy bien la Universidad de los Comechingones ahí con sus enseñanzas.
0: Bueno,

0: ¿Alguna vez iluminaste toda una noche con linternas?
1: No.
0: El 6 del 6 del 2026 se realiza el Festival de Linternas Flotantes de Buenos Aires.
1: Ay, como la película Rapunzel.
0: Esto va a ser en el Hipódromo de Palermo. Se ilumina la noche en el Festival de Linternas Flotantes para la velada mágica que tiene mucho amor, mucha conexión, y después de encantar a miles de personas en Nueva York, Los Ángeles y Toronto, este festival llega a la Argentina y va a hacer su debut con esos faroles que brillan sobre el agua en la laguna que hay en el Hipódromo de Buenos Aires, que es realmente muy, muy linda. El Hipódromo de Palermo, muy bueno. Esto va a ser el próximo 6 de junio. Ya nos estamos preparando para las vacaciones.
1: Nos vamos a San Jerónimo Norte, en la provincia de Santa Fe, porque el próximo 6 de junio se realiza la Fiesta Nacional del Folclore Suizo.
0: Muy bueno, Y atención los amigos de San Antonio de Padua, ahí en Merlo, que está la fiesta patronal. Merlo y Padua es prácticamente lo mismo.
1: Seguimos en la provincia de Santa Fe, esta vez el epicentro es San Lorenzo y ahí se realiza el 7 de junio el encuentro de payadores. Aro, aro, aro, aro.
0: Muy bien, y el Festival Mundial Danza Abuelos en Villa Carlos Paz, en la provincia de Córdoba. Otro evento realmente muy bueno para los próximos días. También está el Festival Internacional de Jazz Django hasta el 31 de mayo, ¿sí?
1: Está terminando, o sea, últimos
0: está
1: días.
0: Está terminando, También en San Martín de los Andes, hoy termina el Festival de Títeres, el festival número 18. Y en Santa Fe, el 31 de mayo, está la Gran Jineteada en Timbúes. El predio El Palomar dice que se viste de tradición criolla. Bueno, con tropillas que van a disfrutar de 3 millones en premios. Bueno, muy bien. Un saludo muy grande para toda la gente de la Gran Jineteada en Timbúes, Santa Fe. Muchas actividades a lo largo de toda la República Argentina que obviamente te las contamos acá en esto que es Portal Argentina.

0: Era Carin León con el señor Ricky Martin haciendo este A Medio Vivir. ¿La había escuchado esta versión?
1: No.
0: Yo no la había escuchado. No, relativamente nueva.
1: ¿Viste a Ricky Martin lo que le pasó?
0: ¿Qué le pasó a Ricky Martin?
1: Estaba cantando en un show.

0: ahora no voy a recordar el lugar.
1: Sí.
0: Y tiraron gases lacrimógenos, se tuvo que ir del...
1: No te puedo creer.
0: Sí.
1: ¿De verdad?
0: ¿No vio?
1: No, no lo vi, no lo vi.
0: Tremendo,
1: no lo vi.
0: Pobre Ricky.
1: Le mandamos un abrazo.
0: Si quiere que venga, que yo le limpio los ojitos.
1: Igual. Bueno, señoras y señores, llegamos al final de Portal Argentina. Esto fue otra manera de viajar, a través de algunas historias, a través de algunos eventos. Y volvemos mañana, a encontrarnos mañana.
0: Sí, mañana les prometemos tener más entrevistas y más viajes.
1: Muy buena vida, que la pasen lindo.
0: Chao.

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Bienvenidos, hola, hola, hola, hola, señoras y señores, llegamos a esta jornada de Pa' Arriba. ¿Cómo están? Sí, qué bien que la vamos a pasar, por acá, en este día miércoles, promediando la semana juntos, así que a meterse. ¿Cómo andan? ¿En qué momento de la jornada están? ¿Se meten? Dale, miércoles de Pa' Arriba, lo que viene es Emanero con Karina y No Me Digas Que No.

0: Bueno, el día miércoles promediamos la semana juntos con tu música favorita. Sí, sí. Por acá tenemos de todo, así que a meterse. Che, está Jazmín, está Pablo, está Marcelo escuchándonos a esta hora. Muy bien, tenemos a Delia y a Jorge. Perfecto. Hermoso, bueno, seguimos con más música en Pa' Arriba, día miércoles, en el ombligo de la semana.
1: Sí, sí.
0: Lucas Hugo y Un Buen Perdedor.

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bailando por acá con tu música favorita en esta jornada. Tus éxitos están acá y estamos bailando ahora con Qué Locura y Eugenia Quevedo para Titanic. Antes, Nico Mattioli, Apaga la Tele. Y ahora seguimos con Rom.

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0: Bailando con tu música favorita y en este caso lo que suena es un elegido. Sí, la canción de Pala Ancha y Otra Oportunidad. Antes sonaba Olga Tañón y Es Mentiroso, la versión 22. Y ahora, El Reja.
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discoteca. Por acá la canción que le pertenece a ella, Lola Indio, junto a María Becerra. ¿Qué pasa, Produ? ¿Saludos para quién? Para Bea, para Martina, que nos escucha hasta ahora. Está por acá Diego, que estaba votando algo de Raik, junto a Sech. Esto es 5 estrellas.

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este día miércoles en el ombligo de la semana con Antonio Ríos y Propiedad Privada, canción que estaban votando en el WhatsApp de la radio. Saludos por acá. Lo estaba votando Lili, un beso gigante. Tenemos que saludar a Betiana también escuchando la radio. Tenemos a Cristina que le manda saludos a su mamá. Muy bien. Natalia, escuchando la radio. Los Charros y Enamorado.

de la movida tropical, la canción que le pertenece a la marca Ibésame. Antes escuchábamos a Tambo Tambo y por eso y por muchas cosas. Y seguimos adelante, clásicos impresionantes. Sí, por acá Heraldo Bocio y...

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Mercado, junto a Son de Barrio y el Tumba Jarra, Palma Los Cumbieros y Mi Testamento por acá. Un mix cumbia, Kirs y delivery de vino.

Bueno, llegamos al final, bajamos en la persiana de este día miércoles. Obviamente nos encontramos mañana jueves con más de tu música. Gracias a todos por estar. Esto fue, como siempre, para arriba con lo mejor de la movida tropical. Y nos vamos a ir con Migrantes para Cumbia Vieja. Chau, chau.

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0: ¡Qué loco!
1: Así arranca, estamos arrancando, por supuesto, comenzando la edición del día miércoles, en esta mitad de la semana, Estudio Mega, miércoles 27 de mayo de este año 2026, iniciando este programa para todo el país, para gran parte de Latinoamérica también, y además estamos acá en Virasoro, desde la provincia de Corrientes, hacemos este programa para todas las radios que están justamente tomando la señal a esta hora, más de 500 medios en toda la República Argentina, en países vecinos, tomando la señal de este programa. Mi nombre es Matías Toledo, hoy es miércoles de Tropicales Clásicos, así que te invito a que te quedes ahí a compartir la mejor música acá en la radio. De lunes a viernes, 60 minutos, arrancamos miércoles de Tropicales Clásicos.
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2: ¿Cómo estás pasando este día miércoles, esta mitad de la semana, después del fin de largo que hubo del 25 de mayo, ayer martes, hoy miércoles? Y así ya vamos cerrando este mes de mayo, despacito, ya estamos pasando el mes número 5 de este año 2026, acá con la compañía de la radio. Y ahora en junio, atención, porque en junio vamos a estar cumpliendo 6 años de programa. Exactamente, ahora en junio 6 años de Estudio Mega. Arrancamos allá por el año 2020 con este proyecto de programa para todas las radios de la República Argentina. Y así, llegamos a un montón de lugares, a cada rincón de la República Argentina, en cada localidad, llegando con Estudio Mega. Un programa que sale desde Virasoro, desde la provincia de Corrientes. La conducción de quien te habla, Matías Toledo, muchos amigos que sintonizan el programa por diferentes lugares, camioneros, gente que hace reparto, que me dicen: Mati, te escuché en tal radio, en tal lugar, se fue a otra provincia, nos escucharon por ahí también. Y así, por todos lados sonando este programa. Hoy es miércoles de Tropicales Clásicos y la selección espectacular de música que tenemos para compartir con todos ustedes acá es realmente fenomenal, así que quédate sintonizando Estudio Mega.

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0: 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Vamos a la música, bloque número 3.
1: Marcelo, Martín, el chaqueño, Fabián.

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0: Éxitos espectaculares por acá en el miércoles 27 de mayo. Miércoles 27 de mayo, estamos despidiendo este mes número 5 del año 2026. Acá con toda la música, los éxitos espectaculares. Estudio Omega, 60 minutos de lunes a viernes, como siempre, con esta selección espectacular de canciones. Saludos por acá para los amigos de Villa Ángela en la provincia del Chaco. La gente que nos escucha también allá por la zona de Córdoba, Etruria, Río Cuarto, Córdoba Capital, los amigos de Urdinarrain, Entre Ríos, ¿dónde más? Nos están escuchando en Paraná, en Concordia, Gualeguay, Gualeguaychú, también en Ubajay. Saludos a toda la gente de Zárate, Campana, Bahía Blanca, la gente de Lomas de Zamora. Estamos también ahí sonando por la radio del amigo Radio DJ de Kemu Kemu. Allá, un abrazo grande también para todos los amigos que se van sumando todos los días. Desde hace mucho tiempo están ahí enganchados a la sintonía de Estudio Omega. Vamos a la música, último bloque, y venimos con la parte final.

0: Parte final del programa, nos despedimos, me voy, sí, me voy, pero mañana estoy de vuelta acá en la radio, 60 minutos de lunes a viernes, acordate, Estudio Omega, un programa que sale desde la ciudad de Gobernador Virasoro en la provincia de Corrientes. Gracias a todos por estar escuchando el programa, nos vamos, chau, hasta mañana, chau.
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Hola, hola, hola, hola, hola, hola, ¿qué tal, gente? Bienvenidos a este día miércoles 27 de este mayo que de a poquito se está yendo. Aquí estamos nosotros para hacerte compañía una tarde más a través de la radio 103.1 Encuentro y a través de la 104.3 RGA. Estamos en vivo, estamos en duples en este día miércoles, después de algunos días hemos faltado aquí en la radio. Aquí estamos nosotros para hacerte compañía.

18:20, casi en todo el país. Aquí estamos para hacerte compañía una tarde más. A través de la radio 103.1 Un Encuentro, la radio La Familia, y a través de la 104.3 RGA. Estamos en duple día miércoles 27. Estamos a poquitos días que se termine el mes de mayo, También puede escuchar por nuestra página www.ascensiondigital.com.ar. Esta es nuestra página, vas a escuchar la radio en todo el país y en todo el planeta. Bienvenidos. Como siempre, comunicate al fijo la radio o whatsappiame al 2364-516794 hasta las 20. Nosotros te hacemos compañía.

Le mando un saludo a nuestro amigo, el amigo Paco, que está escuchando de Arenales. Al amigo Kika, Franco, a Luis, a Fiamma, a Claudio. A Franco, al amigo Frencha. Flecha. ¿Quién será Flecha? Gabriela. Nadina, Gladys. Abril, Macarena. María. Matías, Alejandra. Lautaro, Karina, Jaime, Diego. Soledad, Rodrigo. Mi amigo DJ Pedro Teolina, que siempre nos escucha. Santiago. Sofía, Abril, Gustavo. Federico. Marcelo. Romy. Nancy. Nicolás. Sebastián, Carlos. Emanuel, Fernanda. Guido, Héctor. Leonardo, Paola. Adrián. Francisco. Saludo para mi amiga, para el amigo Ariel. Y para el amigo Caco, a todos ellos. Gracias por estar del otro lado.

0: Como te dije, comunicate al fijo de la radio o WhatsAppiame al 2364-516794. Hasta las 20 nosotros te hacemos compañía.
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Bueno, queremos contar que este fin de semana tenemos evento. El sábado tenemos un cumpleaños de 15 muy importante en Arenales. El día sábado 6 de junio tenemos en la fiesta de los bomberos. Y el 13 de junio tenemos un cumpleaños en Arenales con los mozos, con la gente de Datis. Así que gracias a todos por confiar en nosotros en cada evento. Este año estamos trabajando, gracias a Dios, muy bien. Arrancamos en febrero y no paramos. Tenemos este sábado, tenemos el 6 con los bomberos y tenemos el 13, un cumpleaños en Arenales, esto en junio. Y este fin de semana.

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Solamente nos tenés que llamar, tu consulta no molesta. Y nos contás qué es lo que querés hacer, qué es lo que te gustaría hacer. Nosotros te armamos una fiesta de 15, de la edad que vos quieras. Cumpleaños, casamiento, despedida, bautismo. Nosotros te ordenamos todo lo que es la noche, así que llámanos. Te hacemos, por supuesto, a tu bolsillo. Somos gente del pueblo y para la gente del pueblo los merecemos y nos ayudamos en todo esto que se viene. Esta nueva propuesta de trabajo. Tenemos un montón de chicos de mozos con muchas ganas de crecer, con muchas ganas de trabajar, con muchas ganas de aprender.

Tenemos gente que ya hace mucho que está, hay gente nueva. Hay gente que se va a agregar este fin de semana a trabajar con nosotros. Así que gracias a todos que nos llaman, que nos mandan mensaje. Que lo tengamos en cuenta en cada evento. No solamente la gente de Ascensión, tenemos gente en Ferré, en Arenales. Tenemos gente en La Trinidad, tenemos gente en Colón, en Rojas. Tenemos gente en Tiburcio. Tenemos gente en Teolina. Donde vamos, tenemos siempre gente para trabajar. Y eso está bueno. Así que si tenés alguna duda de algún evento, alguna fiesta, nos llamás a nosotros. Nosotros lo ordenamos para que salga todo de la mejor manera y para que puedas disfrutar con tu familia y pasás una noche inolvidable con atención, música y todo lo que vos ya sabés para una fiesta, ¿eh? 02-2353. 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Dale, ¿eh?

comunícate a la radio, si no, mandanos un WhatsApp o WhatsAppiame al 2364-516794. Hasta las 20 nosotros te hacemos compañía. Dale más.

A través de la 103.1 Encuentre, a través de la 104.3 RGA. Te hacemos compañía en una tarde de miércoles, cortamos la semana. Miércoles 27, de a poquito se está yendo de mayo. Saludos para Marisa, para Marcelo, la Peque, Fausto, para mi amigo Juanpi, mi amigo Pedro, para toda esa gran familia de la 104. Como siempre, pegadito a la sintonía, están ellos. Comunicate a la radio, WhatsApp al 2364 516794 hasta las 20. Nosotros te hacemos compañía, no te olvides que estamos en vivo.

Estamos escuchando a Coti, Ángela Leiva y la Conga. Luz del día, llegamos a las 19 y 10 minutos casi en todo el país. Comunicate al Fico de la Radio o hacenos un WhatsApp, llame al 2364-516794, como hizo mi amiga, quiere escuchar el tema de la 2001. Se llama el tatú o el tatú, como quieras llamarlo vos, y así se lo regalamos a la ver.

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Hoy juega River. Nos vamos de a poquito, nos vamos, ¿eh? Hasta las 20 estamos, nos quedan solamente 10 minutitos para llegar casi al final, ¿eh? Ponemos 3 temitas más y de a poquito nos vamos.

Bueno, así nos vamos. Gracias por la compañía, gracias por los mensajitos, gracias por la buena onda. Los encontramos, si Dios quiere, el día sábado. Se termina el mes de mayo. Y así estamos. Se van los días, se va la semana, se va el mes, se va el año. Y aquí estamos nosotros para hacerte compañía a través de la radio 103.1 Encuentro y a través de la 104.3 RGA. Nosotros los vamos. Quédate en sintonía, que te vamos a sacar buena música. Los quiero, les dejo mi corazón. Que Dios los bendiga. Que termine el día de la mejor manera. Que mañana te levantes mejor que hoy. Abraza a tus hijos. Cuídate. Come sano. Salí a caminar, anda en bici. Salí a trotar. Cuídate. Que se vienen muchas cosas lindas en este año, ¿eh? Gracias a toda la gente que confía en nosotros, con los mozos de Ascensión, la gente de Datis, para la gente que me contrata para los eventos. Gracias, ¿eh? A todos ellos que arrancamos el año pasado con una propuesta de trabajo. Cuando quisimos acordarnos,

en todo el distrito. Y donde vamos, conocemos gente, nos hacemos amigos. Y así, de a poquito, estamos en todos lados. Siempre con respeto, educación, con sacrificio y con ganas de crecer día a día. Gracias a ustedes por ser parte de nosotros y tenernos siempre presente en cada evento, en cada cumpleaños, en cada fiesta. Agradecido siempre, a todos, Como te digo, si necesitas para tu fiesta, para tu cumpleaños, para tu evento, para lo que seas, estamos nosotros para orientarte, para darte una mano, para que la noche de tu fiesta o de tu cumpleaños, de lo que vos estés por organizar, sea para el recuerdo, para vos, para todos tus familiares,

0: inolvidable, ¿eh? Solamente con un mensajito. Nos preguntás, tu molestia, tu consulta no es molestia. Solamente nos llamás. Solamente nos preguntás. Nosotros te armamos todos, ¿eh? Somos gente del pueblo. Somos gente de ustedes. Y estamos para eso. A mí no me gustaría que gente de afuera venga a quitarnos nuestro trabajo. Que lo hacemos con tanto amor, tanto sacrificio. Le damos a trabajar a mucha gente del pueblo, ¿eh? ¡Nos vamos! Gracias por todo. Los quiero. Que Dios los bendiga mucho, ¿eh? Nos encontramos el día sábado, si Dios quiere. Sería último día del mes de mayo. Gracias, ¿eh? Chau, chau. Y como te digo siempre, si me extrañas, solamente me tendré que mandar un mensajito. Chau, chau. Hasta el sábado. Chau, chau.
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1: Desde la radio hasta tu casa, tu trabajo o la ruta. En Música y Mates por la Ruta de la Yerba Mate nos reunimos para disfrutar de la tradición argentina del mate. Vení, dale, sumate para compartir esta experiencia con nosotros. Y ahora, escuchamos buena música.

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1: El escritor español Rafael Barret dijo: por el mate se absorben casi todas las medicinas silvestres. Mediante el mate se enamora, se mata y se embruja. Uy, ¿qué opinas vos? Estamos juntos nosotros en Música y Mates por la Ruta de la Yerba Mate y nos podés enviar un mensajito a través de nuestras redes sociales. Claro, Música y Mates Radio el Instagram, Música y Mates el Facebook. Y ahora, escuchamos música.

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